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Los Vázquez en la música, tema solicitado a nuestro WhatsApp, más 569-6752-1729. Saludos para quienes nos escuchan en Los Muermos 101.3, en Puerto Octay 92.1 para toda la cuenca del lago Llanquihue, en Entre Lagos, en Puyehue en 100.9, para quienes también nos sintonizan en www.radioacogida.cl y canal 806 de Patagonia IP. Hasta las 22 horas como cada día, de lunes a jueves, en este Volviendo a Casa.

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1: Le contamos que la tarde de este martes un camión habría impactado por detrás a un minibús de pasajeros que realizó una parada repentina en el kilómetro 168 de la Ruta 5 Sur, cerca de la pasarela de Quelmén, en la región del Maule. De acuerdo con los antecedentes, el accidente ocurrió en el sector que pertenece provisionalmente a la comuna de Teno. El hecho se registró en la pista hacia el norte en dirección de la capital. El siniestro, el cual involucró a un camión tres cuartos y a un minibús de pasajeros que cubría la ruta desde Curicó con destino a la localidad rural de Morza. Este vehículo pertenece a la empresa Ruta 2000. Según información recabada en el lugar, el minibús efectuó una parada repentina para recoger o bajar a un pasajero. En ese momento, el camión que circulaba detrás impactó la parte posterior del minibús. A raíz del choque se registró un saldo de 25 personas lesionadas, incluso se reportaron de 3 pacientes rojos, es decir, que tendrían heridas de gravedad, politraumatizados. Además se registró a un pasajero de alrededor de 17 años atrapado al interior de la máquina con una fractura en una pierna, según confirmó el comandante del Cuerpo de Bomberos de Teno, Manuel Céspedes.

Seguimos avanzando en la programación de esta noche de día martes 8 de septiembre, aquí en la red acogida, volviendo a casa, como todos los días, de lunes a jueves de 19 a 22 horas. Quédate con nosotros, mantente en la sintonía. Saludos para quienes nos escuchan en diferentes puntos de la provincia y la región. Para quienes se mantienen durante toda esta programación en sintonía, están desde más temprano y se quedan con nosotros hasta las 12 de la noche y más de repente, pues, porque la radio tiene programación las 24 horas del día. Y hay muchas amigas y amigos que trabajan con turnos especiales de noche, como guardias de seguridad, como nocheros, o viajan por la noche y su mejor compañía es la radio. Muchas gracias por la sintonía y por disfrutar de la programación.

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1: Son las 21 horas y 28 minutos.
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Qué tremendo recuerdo, y la voz del gran Carlos Mata. Faltan 24 minutos ya para las 10, solo nos separan 24 minutos de las 22 horas en este Volviendo a Casa, como todos los días, bien digo. Siempre disfrutando de gratas canciones, buena música, datitos e informaciones. Recordándoles que nos puede contactar sin ningún problema, siempre el WhatsApp está activo y disponible. Puede ir a hablar al más 569-652-1729. Vamos a continuar con más canciones y buena música en esta noche del martes 8 de septiembre.

Le contamos que con 4.000 personas de 90 organizaciones se realizó este martes 8 de septiembre el desfile cívico escolar del sector Mirasol de Puerto Montt, convocado en el marco del mes de la chilenidad. Escuelas, jardines infantiles, clubes de adulto mayor, junta de vecinos, agrupaciones folclóricas y clubes deportivos se dieron cita en la avenida Los Notros, actividad a la que se sumaron funcionarios de la Dirección de Seguridad Pública y voluntarios de la Quinta Compañía de Bomberos. Jorge Segura, alcalde protocolar de Puerto Montt, afirmó que encuentros de este tipo reafirman el orgullo de ser chileno. Una de las cosas más hermosas que tiene el ser humano, creo yo, es el amor a la patria. El 18 es la fiesta más importante que se celebra del país. Es nuestro techo, nuestras costumbres, nuestros hábitos, nuestros amigos, nuestro barrio. Es lo que se celebra, expresó. Bueno, Andrés Palma, delegado territorial de Mirasol, celebró la alta convocatoria en este encuentro. Agradecer a la comunidad que hoy vino a rendir honores a nuestra patria. Así es que muy contentos por las más de 4.000 personas que hoy día desfilaron, señaló.

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1: Solo 14 minutos, nos separan ya de las 10. Nos quedan aún 14 minutos de programación para seguir disfrutando de esta noche de día martes 8 de septiembre. No hay tiempo de contactarnos, de ser parte de este Volviendo a Casa. ¿Cómo está Mariela? Saludos, un abrazo, gracias por estar en sintonía, por disfrutar y compartir la programación de la radio en esta noche.

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1: Oye, ¿sabe qué? Voy a compartir algo de lo que me escribieron recién. Nos saluda por acá Francisco, va camino a Puerto Montt. Oiga, precaución, Francisco, mucho cuidado. Y nos comenta que recuerda cuando era un joven, un lolo, liceano, y había un programa que se llamaba Tú la noche y las canciones. Yo siempre llamaba, bien digo, y pedía canciones para alguna niña que me interesaba. Hoy ya han pasado los años y le trae muchos recuerdos escuchar la radio y estas canciones que compartimos a esta hora. Saludos, amigo Francisco. Maneje con tranquilidad. Siempre atento ahí a las condiciones del camino, de la ruta. ¿Cuántos años hice tú La Noche de las Canciones? Que era un programa romántico. Hablamos del año 2002. Claro, sí. Un poquito antes del 2000 partió el Tú La Noche y las Canciones, que fue un clásico de la radio acogida en Los Muermos, ¿eh? Un tremendo programa, con muy buena sintonía. En ese entonces no habían redes sociales, teníamos solamente el teléfono, el 380, me parece mucho que comenzamos con el 380 en la radio. Y de ahí ya se vino la línea 21-16-14 y ahora es 652-21-16-14. Pero sí, pues como no voy a recordar Tú la Noche las Canciones, clásico de la radio, estuve por mucho tiempo yo animando este programa, que era un programa de música romántica, y que iba como de las 21 a las 0 horas, como de las 9 de la noche a las 12, de lunes a viernes me parece mucho. Pero sí, partió en el año 2000 más o menos, o un poquito antes. Porque la radio llegó a Los Muermos en el año 98, a principios del 98. Y ya venía, después de un año, ya se empezaron a formar los programas y entre ellos salió Tú, La Noche y las Canciones. Un tremendo clásico, un tremendo programa de la radio. Queríamos compartirlo porque hay muchas amigas y amigos que no conocen un poco la historia. Pero sí, este programa fue uno de los grandes programas que tuvo Radio Acogida en Los Muermos. Desde el 98 en adelante, más o menos. ¿Qué recuerdo, ¿eh? ¿Qué recuerdo es este programa? Y es la misma música que nosotros tocamos, ya sea en Volviendo a Casa o en el programa de Entre Líneas que conduce Cristian Santana. ¿Alcanzamos? ¿Vamos a escuchar una canción más? ¿Alcanzamos o no? Si alcanzamos, vamos y volvemos.

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1: Oiga, y nos vamos, comenzamos ya a despedirnos de este Volviendo a Casa por el martes 8 de septiembre. Nos vamos, gracias por su sintonía. Volvemos hasta mañana, siempre en este mismo horario. Un abrazo, linda noche. Ya llega Entre Líneas. Que estén bien. Chao.

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1: Son las 22 horas y un minuto.
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2: ¿Cómo están? Bienvenidos a este resumen informativo de las 10 de la noche. El proyecto de ley que simplifica el régimen de patentes mineras fue aprobado por 4 votos a favor y una abstención por la Cámara de o Comisión de Minería y Energía del Senado. De esta forma, la primera iniciativa legislativa de carácter minero del gobierno del presidente José Antonio Kast quedó en condiciones de ser votada en general por el Pleno de la Cámara Alta esta jornada. Y el pasado lunes 7 de septiembre, la Dirección Meteorológica de Chile emitió una alerta por vientos moderados a fuertes que afectarán durante esta semana las zonas de la región de Antofagasta y Atacama en el norte del país. En específico, el evento generado por una corriente en chorro afectaría a la precordillera occidental, precordillera Alto Loa, precordillera Salar y cordillera de la región de Antofagasta, incluyendo a comunas como Calama y San Pedro de Atacama. En tanto, en la región de Atacama, el fenómeno afectaría solo a la cordillera. Y más de 360 millones de pesos pagó en junio pasado el Estado por la sobrepoblación en la cárcel Alto Bonito de Puerto Montt. La medida, de acuerdo a la autoridad del Ministerio de Obras Públicas, se resuelve habilitando más cupos, aunque el origen de los pagos tiene por objetivo desincentivar que en los recintos penitenciarios hayan más personas que lo proyectado en el diseño original. En la cárcel de Puerto Montt, de acuerdo al último informe publicado en la Dirección de Concesiones del MOP, correspondiente a junio, hay 1.968 personas privadas de libertad, número por sobre la capacidad original de 1.743 internos. En cuanto a noticias, a la hora es todo. Luego a las 23 horas, más informaciones.

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Hola, buenas noches, ¿cómo está usted? Bienvenidos a Entre Líneas, la red acogida. Hasta la medianoche le vamos a acompañar de lunes a jueves con una delicada programación musical y con notas interesantes para finalizar este día. Bienvenidos.

Entre Líneas en Red Acogida, siempre con la mejor música para acompañarles en esta jornada de noche de martes. Actualmente más de la mitad de la carne bovina que llega a la mesa de los chilenos proviene del extranjero, principalmente de mercados como Brasil y Paraguay. Sin embargo, detrás de cada corte existe una historia de origen, genética y crianza que marca una diferencia sustancial en el plato. La doctora Carla Velázquez, académica del Departamento de Ciencia Animal, explica que la principal distinción radica en la subespecie de bovino. La carne importada proviene en su mayoría de razas cebuinas, Bos indicus, adaptadas a climas tropicales, caracterizado por fibras musculares más rígidas y menor infiltración de grasa, marmoleo. Mientras que la ganadería chilena se desarrolla principalmente con razas británicas, Bos taurus. Esta base genética se traduce en la carne notablemente más tierna, jugosa y de calidad superior. La producción nacional de carne bovina destaca por altos estándares de calidad en toda la cadena productiva, desde el predio hasta su comercialización. Al basarse en un sistema de pastoreo natural, no solo se optimiza la nutrición y el bienestar del ganado, sino que se obtiene un producto final de alta calidad nutricional y sensorial. De allí la importancia de preferir siempre la carne chilena. Somos Entre Líneas, Red Acogida hasta las 24 horas.

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1: Ipsos presentó el resultado de su estudio Aspiraciones de Vida 2026, realizado en 30 países, que analiza qué aspectos consideran las personas como señales de una vida exitosa y la expectativa que tienen respecto de alcanzarlos. El estudio mostró que en Chile, la seguridad económica concentró las principales señales asociadas a una vida exitosa. Un 67% mencionó tener un trabajo estable a tiempo completo, un 66% ser propietario de una vivienda, ya sea completamente pagada o mediante una hipoteca o préstamo, 8 puntos porcentuales por sobre el promedio de 30 países medidos. Más atrás se ubicó mudarse a un hogar propio, mencionado por el 37% de las personas consultadas. En los sitios familiares, un 25% consideró que convertirse en padre o madre era una señal de una vida exitosa, 6 puntos por debajo del promedio de 30 países aquí en Chile.
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1: Son las 22 horas y 31 minutos.
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1: Con el objetivo de seguir contribuyendo al desarrollo de los territorios donde impulsa proyectos de energía renovable, Atlas Renewable Energy realizó una ceremonia de cierre de una nueva edición de Somos Parte de la Misma Energía, un programa global de formación y empleabilidad que la compañía impulsa en todos sus proyectos en Latinoamérica y que ha tenido tres versiones en Chile. Esta iniciativa permitió que 105 vecinas y vecinos de la comuna de Copiapó finalizaran un proceso de capacitación de 5 meses orientado a fortalecer sus competencias técnicas e integrales para ampliar sus oportunidades de inserción laboral y aportar al desarrollo productivo de la región. El programa se desarrolló entre marzo y julio como parte de las iniciativas sociales vinculadas al proyecto de Atlas, Parque Fotovoltaico y Almacenamiento Copiapó Energía Solar, actualmente en construcción. Durante este periodo, los participantes accedieron a una oferta formativa que combinó conocimiento no solo para la industria energética, sino también para distintos sectores productivos, incorporando además habilidades esenciales para desenvolverse en entornos laborales cada vez más dinámicos.
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Noticias en Red Acogida en Entre Líneas en esta noche para ustedes. Académicos de la Facultad de Ciencias Sociales y Economía y Negocio analizan cómo el acceso temprano a servicios financieros puede incidir en la autonomía de niños, niñas y adolescentes, además del rol de las personas cuidadoras en el desarrollo de hábitos responsables y su bienestar. Diversas instituciones ya han abierto la posibilidad de adquirir una cuenta bancaria a partir de los 12 o 14 años bajo la supervisión de las familias. Esto permite una participación más temprana de adolescentes en los servicios y productos financieros, en el marco de un panorama cada vez más digital e inclusivo. Jaime Ruiz Tagle, director del Magíster en Políticas Públicas de la Facultad de Economía y Negocios de la U de Chile, explica que la evidencia internacional muestra que mientras más temprano en la vida los niños aprendan a manejar recursos escasos como el dinero, mejor será su desempeño más adelante. Por ello, plantea además que la educación financiera debería comenzar en la educación básica. Incluso en algunos países se llevan a cabo programas en educación preescolar, dice también el director ejecutivo de la iniciativa Mi Barrio Financiero, de la FEN, de la U de Chile y la Asociación de Bancos e Instituciones Financieras de Chile. Déjate acompañar por la Red Acogida con lo mejor de nuestra música en esta jornada.

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Los minutos avanzan en esta noche y estamos en Entre Líneas en Red Acogida con estas notas para ustedes. La costa de la región del Maule es un territorio de alto endemismo y biodiversidad. Allí, bosques nativos donde habitan especies como el gualo y el queule se encuentran inmersos en un paisaje fuertemente fragmentado donde quedan pocos remanentes que no hayan sido intervenidos en las últimas décadas. Así lo demuestra un nuevo estudio publicado en la revista científica ISPRS Journal, que identificó solo 3 fragmentos de bosque sin señal de intervención durante los últimos 40 años de un total de 22 parches analizados en esta zona de Chile central. La investigación fue desarrollada por Sebastián Landeros, de la Facultad de Ciencias Agronómicas de la Universidad de Chile y del Centro de Ciencia del Clima y la Resiliencia, CR2, y contó con la supervisión del académico Álvaro Gutiérrez, quien también pertenece al Instituto de Ecología y Biodiversidad, y de Mauricio Galleguillo, de la Pontificia Universidad Católica de Chile y del CR2. El trabajo se concentró en la costa del Maule, principalmente en la zona de Cauquenes, donde los bosques mediterráneos están rodeados por un paisaje dominado por plantación forestal y sometido a diversas amenazas, entre ellas las mismas plantaciones, los incendios forestales, la tala, la sequía y también el cambio climático. Se estima que menos del 20% de los bosques del planeta estarían sin intervención humana recientemente. Una pregunta relevante es saber dónde están estos remanentes y qué superficie ocupan. En ese contexto, estamos y tratamos de mapear todos los remanentes de bosque nativo que pudiéramos identificar en esta zona de Chile y estudiar su estructura, considerando como intactos aquellos que sin intervención en las últimas 4 décadas se han mantenido, explicó el especialista Álvaro Gutiérrez.

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1: Son las 23 horas y 2 minutos.
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2: ¿Cómo están? ¿Qué tal? Bienvenidos a este resumen informativo de las 23 horas. Hasta el Hospital del Salvador fue trasladado en la tarde de hoy martes el líder del Movimiento de Integración y Liberación Homosexual Móvil, Rolando Jiménez, después de haber sido atropellado en la comuna de Providencia, en la región metropolitana. Según se informó, se trató del conductor de un camión que huyó del lugar sin prestar auxilio, específicamente en la avenida Francisco Bilbao con Andacollo, y hasta ahora se ha informado que la víctima presentaría lesiones graves. Y Lautaro, en la novena región, vive un complejo momento con la reciente votación de las autoridades regionales mediante el Comité de Evaluación Ambiental, que entregó luz verde a la posible instalación de un relleno sanitario a tan solo 4 kilómetros del radio urbano en el sector de la colonia. Fueron 9 votos de aprobación y solo 2 en contra del proyecto, lo que marcó una jornada favorable para el avance de la iniciativa presentada por GERSA en el año 2021. Y la aplicación de criterios dispares en los sumarios a 250 funcionarios de la Educación Municipal de Puerto Montt por uso de licencias médicas, de los cuales 70 ya han sido desvinculados, denunció el senador socialista Fidel Espinosa ante la Contraloría General de la República. Para Espinosa, la Municipalidad de Puerto Montt se están persiguiendo a más de 200 trabajadores de la educación mediante sumarios administrativos que han dado de baja a muchos de ellos. Detrás de las licencias no hay solo números, hay familias enteras sumadas en la incertidumbre. En cuanto a noticias a la hora es todo. Muchas gracias por informarse con nosotros. Continúe en sintonía de Entre Líneas.
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0: Puerto Octay y los Muermos y Puyehue, red acogida en Entre Líneas en esta jornada de este día, martes 8 de septiembre, con estas notas interesantes, aquí en la noche. Actualización de norma sísmica reconoce la existencia de fallas geológicas activas. La construcción sobre ellas requerirá estudios adicionales, especialistas de los departamentos de Ingeniería Civil y Geología de la Universidad de Chile explicaron el alcance de estos cambios y su relevancia para el país. Por su alta recurrencia y capacidad destructiva, los terremotos de subducción han concentrado gran parte de la atención de la ciudadanía y la autoridad chilena. Esto ha relegado hasta ahora a un segundo plano los terremotos asociados a fallas activas que, aunque menos frecuente, pueden tener un impacto local potencialmente mayor. El pasado 10 de agosto se publicó en el diario oficial el decreto del Ministerio de Vivienda y Urbanismo Mimbu, que aprobó y declaró oficial la NCH 433-2026 sobre diseño sísmico de edificios, la actualización más importante de esta normativa en casi 20 años. De todos los cambios incluidos, aquellos relacionados con la construcción sobre fallas activas son los más llamativos. La norma reconoce la existencia de las fallas activas y la construcción sobre ellas requerirá estudio adicional. La norma había sido técnicamente validada y aprobada por el Instituto Nacional de Normalización, INN, a inicio de este año, y posteriormente fue oficializada mediante el decreto del Mimbu. Entrará en vigencia 6 meses después de su publicación en el Diario Oficial. Esta actualización tiene una historia que se remonta al terremoto del 2010. Tras el 27F, la normativa de diseño sísmico mostró algunas deficiencias que fueron subsanadas mediante el Decreto Supremo número 61 del 2011, por lo que durante 15 años coexistieron distintas disposiciones aplicables al diseño sísmico de edificios.
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0: Desde la provincia de Osorno y provincia de Llanquihue, Red Acogida, junto a ustedes con música y notas. Chile se mantuvo como el principal destino de las exportaciones peruanas dentro de la Alianza del Pacífico durante el primer semestre del 2026, esto en un periodo en el que los envíos del Perú a ese bloque alcanzaron 2.373 millones de dólares, 12% más que en el mismo tramo del 2025, según el Instituto de Investigación y Desarrollo de Comercio Exterior de la Cámara de Comercio de Lima. El aumento de las ventas abarcó desde minerales y productos de cobre hasta frutas, café, cacao, combustible y químico. La canasta exportadora hacia Chile, Colombia y México mostró una presencia simultánea de productos tradicionales, bienes agroindustriales y manufacturas, mientras el mercado chileno conservó su posición como principal receptor de la oferta peruana entre los cuatro países que integran el mecanismo comercial. La Alianza del Pacífico, creada en abril de 2011 por Chile, Colombia, México y Perú, mantuvo una corriente comercial activa durante el primer semestre.
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1: Son las 23 horas y 32 minutos.

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Estamos entre líneas en la red acogida en esta jornada. Después de 3 años dedicada a su formación militar, la princesa Leonor regresó a las salas de clase comenzando sus estudios de ciencias políticas en la Universidad Carlos III de Madrid, donde va a permanecer durante los próximos 4 años. La hija mayor del rey Felipe VI y la reina Leticia llegó poco antes de las 9 de la mañana al campus de Getafe, que este 7 de septiembre también recibió a cerca de 3.000 estudiantes que comienzan el nuevo curso académico. Leonor afrontó su primera jornada universitaria con un estilo alejado de la formalidad que suele acompañar sus apariciones institucionales. La princesa de Asturias cogió unos jeans azul oscuro, una blusa blanca de manga corta y zapatillas blancas. Completó su look con un bolso negro y llevó el cabello recogido en una trenza. Pese a que llegó como estudiante más, su presencia no pasó inadvertida. Alumnos, trabajadores de la universidad y curiosos se reunieron en los alrededores para observar su llegada, mientras algunos aprovecharon para tomar fotografías y grabar videos con la futura reina de España. Sigamos en Entre Líneas hasta las 24 horas.

Entre Líneas Red Acogida, acompañándoles en esta jornada a todos ustedes en Los Muermos, Puerto Octay y Puyehue. Por décadas, la ciencia ha buscado en los genes una explicación para la esquizofrenia sin encontrar una respuesta completa. Ahora, un nuevo estudio propone una pista: la enfermedad podría comenzar a dejar huellas en el cerebro mucho antes de que aparezcan los primeros síntomas, durante las etapas tempranas del desarrollo. La investigación, liderada por el doctor Martín Montesino, director del Instituto de Ciencias Biomédicas de la Universidad Andrés Bello, y la investigadora postdoctoral Bárbara Casas, en colaboración con la Universidad de Chile, el Núcleo Milenio Epineuro y equipos de Brasil, permitió identificar un hallazgo que podría aportar nuevas pistas sobre el desarrollo de este trastorno de salud mental. De acuerdo a la prestigiosa Clínica Mayo, la esquizofrenia es una condición de salud mental grave que afecta la manera en que una persona piensa, siente y se comporta. Entre sus síntomas se encuentran alucinaciones, ideas delirantes y pensamientos o comportamiento desorganizado. Las personas con esquizofrenia necesitan recibir tratamiento de por vida. Esto incluye medicamento, terapia y ayuda para aprender a ocuparse de las actividades de la vida diaria. En cuanto a sus causas, los expertos aún no han logrado determinar exactamente qué provoca la enfermedad. Sin embargo, existe evidencia de que podría estar relacionado con una combinación de factores genéticos, alteraciones químicas, neuroquímicas en el cerebro y elementos ambientales. Te lo contamos a esta hora en Entre Líneas, en la Red Acogida.

Entre Líneas Red Acogidas, tras 24 horas acompañándoles en esta jornada de este día martes 8 de septiembre. Don Francisco anunció esta semana que volverá a conducir un programa de televisión de la mano de la cadena Univisión y que llegará a la pantalla en octubre. Tal como fue difundido en redes sociales del canal, se trata del programa Gigante con Don Francisco, que marcará su regreso después de 11 años tras el término de Sábado Gigante el 2015. Según lo describe la propia cadena, el programa combinará entrevistas, dinámicas, sorpresa, nostalgia y recuerdos inolvidables, teniendo como invitado a distintas personalidades latinas. Además, en un comunicado compartido con el medio People en español, Univision profundizó que el show incluirá música en vivo, reencuentros con familiares y amigos de los invitados, así como la posibilidad de ganar premios en efectivo y autos. Combinando nostalgia con un contenido diseñado para las audiencias de hoy, la serie tendrá la escala y relevancia de un gran evento televisivo con la calidez, el humor y la cercanía que han definido la trayectoria de Don Francisco durante décadas, apuntó la cadena. Esperamos que le vaya muy bien al querido Don Francisco. La música para seguir junto a ustedes a esta hora en La Red Acogida.

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2: 0 horas y 1 minuto.

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6: FONASA denuncia perjuicio cercano a los 8 mil millones de pesos. Terminó la inspección total auditoría de revisión a los organismos públicos entre 2022 y 2026. Embajador de Estados Unidos advierte efectos en cooperación con Chile por eventual cable chino.
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6: Hola, ¿qué tal? ¿Cómo están? Les saluda Francisca Cárdenas, conductora de CNN Chile, y les doy la bienvenida a esta nueva edición de Noticias junto a Radios Regionales. El embajador de estadounidense Brandon Judd, en entrevista con CNN Chile, abordó diversos puntos sobre la relación bilateral con nuestro país y aseguró que Washington va a evaluar sus vínculos con Chile. María Belén Araya nos cuenta más al respecto.
7: El embajador de Estados Unidos en Chile, Brandon Judd, en entrevista con CNN Chile, abordó la discusión por un eventual cable submarino de origen chino y aseguró que Washington evaluará sus vínculos con nuestro país en caso de considerar que el proyecto representa un riesgo para su seguridad nacional. El diplomático sostuvo que Chile tiene derecho a decidir con qué países y empresas trabaja, pero advirtió que Estados Unidos no compartiría información de inteligencia si considera que puede llegar a manos equivocadas.
8: Siempre vamos a evaluar nuestra seguridad nacional ante cualquier eventual impacto. Ciertamente queremos seguir siendo socios de Chile. Desde el punto de vista estratégico, somos el país al que Chile acude en materia de inteligencia y cooperación militar. Pero no podemos si nuestra seguridad nacional se ve en peligro. No vamos a compartir inteligencia si creemos que esa información va a parar a manos equivocadas. Esto no es un asunto polémico. Chile tampoco lo haría con ningún otro país. Cada nación evalúa sus alianzas.
7: Respecto al gobierno de José Antonio Kast, el embajador afirmó que existe cercanía debido a objetivos similares en materias como seguridad y crecimiento económico. En contraste, señaló que durante el gobierno de Gabriel Boric tuvo poca comunicación con el entonces mandatario, aunque destacó su relación de trabajo con el ex canciller Alberto Van Claveren.
8: Cuando analizamos los objetivos ideológicos, la protección y la seguridad, el crecimiento y la economía, cuando miramos las cosas desde esa óptica, sin duda alguna es posible trabajar mejor con gobiernos que tienen las mismas metas en mente. Y por lo general, los gobiernos conservadores trabajan mejor con otros gobiernos conservadores. Creo que el presidente Boric definió esa relación. No fue Estados Unidos. Ciertamente respondimos a ciertas cosas que dijo el presidente Boric, pero insisto, esa relación fue definida por él, no por nosotros.
9: Relationship was defined by him, not by us.
7: Finalmente, Judd coincidió con la afirmación del ministro de Defensa, Fernando Barros, respecto de que Chile no debe ser el patio trasero de ningún país. Sin embargo, planteó que una de sus preocupaciones es el avance del crimen organizado y la necesidad de buscar nuevas respuestas frente a este fenómeno.
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5: Lo que le pasa a Santiago no le pasa a Chile. ¿Qué pasa en Antofagasta?
6: Bienes Nacionales proyecta licitar cerca de 40 hectáreas de terrenos fiscales en Antofagasta, Calama y Tocopilla bajo el programa Se Busca Dueño, iniciativa que busca dar nuevo uso y desarrollo a inmuebles públicos en desuso.
5: Aysén.
6: Corfo abrió 254 becas para un diplomado online en bioeconomía dirigido a profesionales y técnicos del país. La iniciativa busca potenciar la sostenibilidad en sectores productivos locales, convocando a postulantes de Coyhaique y toda la región.
5: Los Lagos.
6: Autoridades anunciaron obras de mejoramiento de infraestructura para el aeródromo Mocopulli, ubicado en Dalcahue. Los trabajos se extenderán por 120 días y buscan elevar el estándar de conectividad y operatividad aérea en el archipiélago.
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6: Tras 6 meses, el programa Inspección Total realizó su última sesión y en total se revisaron cerca de 500 organismos del gobierno central entre los años 2022 y 2026, en lo que identificaron 1.529 hallazgos. Javier Vera nos cuenta más al respecto.
11: Finalmente terminó la inspección total del Comité Estratégico de Auditoría y Revisión Fiscal, en el que se realizó una auditoría iniciada en marzo a cerca de 500 organismos gubernamentales, revisando cifras entre los años 2022 y 2026. El ente identificó 26 señales de alerta que dieron origen a 1.529 hallazgos relativos a desviaciones, debilidades o incumplimientos, de los cuales 188 están presentes en 57 servicios, por lo que se recomendó instruir a sumarios administrativos. Asimismo, los antecedentes de 4 servicios fueron derivados al Ministerio Público para investigar posibles irregularidades en las subsecretarías de la Mujer y del Deporte, JUNAEB y la Dirección del Trabajo. Ahora el comité deberá preparar un informe final y entregarlo al presidente José Antonio Kast y a la Comisión Nueva Arquitectura del Estado para evaluar futuras acciones.
6: Un proyecto del Frente Amplio busca incorporar soluciones basadas en la naturaleza a la gestión de aguas lluvias mediante parques inundables, humedales, jardines de lluvia y pavimentos permeables como complemento a las obras tradicionales de drenaje urbano. Aurí Morales con todos los detalles.
12: Hola, ¿cómo están? Así es. A raíz de las inundaciones y anegamientos generados por los últimos sistemas frontales en distintas zonas del país, el Frente Amplio ingresó un proyecto para modernizar la gestión de aguas lluvia en Chile. La iniciativa, impulsada por la parlamentaria Francisca Bello, propone modificar la ley número 19.525 para incorporar oficialmente las soluciones basadas en la naturaleza para el diseño de los planes maestros de evaluación y drenaje urbano. Así lo presentó la diputada Carolina Tello.
13: Que Chile deje de enfrentar las lluvias solamente cuando el agua ya está causando inundaciones. Necesitamos modernizar nuestra forma de gestionar las aguas lluvias y anticiparnos a los efectos del cambio climático, por cierto. Por eso proponemos que los planes maestros de evacuación y drenaje consideren también soluciones basadas en nuestra naturaleza, como los parques inundables, humedales, jardines de lluvia, pavimentos permeables o la recuperación de cauces y riberas.
12: La modificación busca que las obras convencionales se complementen con la intervención de infraestructura verde. Entre las alternativas planteadas, destaca la creación de parques inundables, la conservación y puesta en valor de humedales urbanos, el diseño de jardines de lluvia, la instalación de pavimentos permeables y la rehabilitación ambiental de cauces y riberas para un mejor almacenaje e infiltración. La propuesta necesita evaluación e implementación de las soluciones basadas en naturaleza según las condiciones geográficas y morfológicas de cada territorio. El proyecto establece un marco conceptual y regulatorio para su integración armoniosa en la planificación de infraestructura nacional.
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19: El Fondo Nacional de Salud denunció a 5 prestadores de salud por emitir bonos de atención y exámenes sin justificación, los que generaron un perjuicio cercano a los 8 mil millones de pesos. Carlos Maturana con el informe.
20: ¿Qué tal? Sí, como tú decías, el Fondo Nacional de Salud, FONASA, presentó una querella por el delito de fraude de subvenciones en contra de 5 prestadores de salud, quienes mediante la emisión de bonos de atención y exámenes que no contaran con justificación médica generaron un perjuicio cercano a los 8 mil millones de pesos. La anomalía fue detectada tras una investigación de la Contraloría General de la República en la que se evidenció que los exámenes diagnosticados aumentaban al doble de velocidad que las consultas médicas. Por su lado, FONASA realizó sus propias investigaciones para los 5 prestadores de servicios, los que en conjunto registran más de 71.000 beneficiarios, 330.000 bonos de atención y alrededor de 1,94 millones de prestaciones. Desde la entidad de salud acusan engaño a los beneficiarios, ya que en algunos casos se llegó a emitir un promedio de 25 exámenes por persona sin que existiera una evaluación médica previa que justificara los exámenes.
19: Y llegamos al final de esta entrega informativa. Nos volvemos a encontrar, por supuesto, en un rato más con toda la actualización de las noticias. Que estén muy bien. Hasta pronto.
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0: Son las 4:10.
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1: Son las 5 de la madrugada.
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3: Son las 5:07.

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1: Son las 6 de la mañana.
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3: FONASA denuncia perjuicio cercano a los 8 mil millones de pesos. Terminó la inspección total auditoría de revisión a los organismos públicos entre 2022 y 2026. Embajador de Estados Unidos advierte efectos en cooperación con Chile por eventual cable chino.
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3: Hola, ¿qué tal? ¿Cómo están? Les saluda Francisca Cárdenas, conductora de CNN Chile, y les doy la bienvenida a esta nueva edición de Noticias junto a Radios Regionales. El embajador estadounidense Brandon Judd, en entrevista con CNN Chile, abordó diversos puntos sobre la relación bilateral con nuestro país y aseguró que Washington va a evaluar sus vínculos con Chile. María Belén Araya nos cuenta más al respecto.
4: El embajador de Estados Unidos en Chile, Brandon Judd, en entrevista con CNN Chile, abordó la discusión por un eventual cable submarino de origen chino y aseguró que Washington evaluará sus vínculos con nuestro país en caso de considerar que el proyecto representa un riesgo para su seguridad nacional. El diplomático sostuvo que Chile tiene derecho a decidir con qué países y empresas trabaja, pero advirtió que Estados Unidos no compartiría información de inteligencia si considera que puede llegar a manos equivocadas.
5: Siempre vamos a evaluar nuestra seguridad nacional ante cualquier eventual impacto. Ciertamente queremos seguir siendo socios de Chile. Desde el punto de vista estratégico, somos el país al que Chile acude en materia de inteligencia y cooperación militar. Pero no podemos si nuestra seguridad nacional se ve en peligro. No vamos a compartir inteligencia si creemos que esa información va a parar a manos equivocadas. Esto no es un asunto polémico. Chile tampoco lo haría con ningún otro país. Cada nación evalúa sus alianzas.
4: Respecto al gobierno de José Antonio Kast, el embajador afirmó que existe cercanía debido a objetivos similares en materias como seguridad y crecimiento económico. En contraste, señaló que durante el gobierno de Gabriel Boric tuvo poca comunicación con el entonces mandatario, aunque destacó su relación de trabajo con el ex canciller Alberto Van Claveren.
5: Cuando analizamos los objetivos ideológicos, la protección y la seguridad, el crecimiento de la economía, cuando miramos las cosas desde esa óptica, sin duda alguna es posible trabajar mejor con gobiernos que tienen las mismas metas en mente. Y por lo general, los gobiernos conservadores trabajan mejor con otros gobiernos conservadores. Creo que el presidente Boric definió esa relación. No fue Estados Unidos. Ciertamente respondimos a ciertas cosas que dijo el presidente Boric, pero insisto, esa relación fue definida por él, no por nosotros.
6: Relationship was defined by him, not by us.
4: Finalmente, Judd coincidió con la afirmación del ministro de Defensa, Fernando Barros, respecto de que Chile no debe ser el patio trasero de ningún país. Sin embargo, planteó que una de sus preocupaciones es el avance del crimen organizado y la necesidad de buscar nuevas respuestas frente a este fenómeno.
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2: Lo que le pasa a Santiago no le pasa a Chile. ¿Qué pasa en Antofagasta?
3: Bienes Nacionales proyecta licitar cerca de 40 hectáreas de terrenos fiscales en Antofagasta, Calama y Tocopilla bajo el programa Se Busca Dueño, iniciativa que busca dar nuevo uso y desarrollo a inmuebles públicos en desuso.
2: Aysén.
3: Corfo abrió 254 becas para un diplomado online en bioeconomía dirigido a profesionales y técnicos del país. La iniciativa busca potenciar la sostenibilidad en sectores productivos locales, convocando a postulantes de Coyhaique y toda la región.
2: Los Lagos.
3: Autoridades anunciaron obras de mejoramiento de infraestructura para el aeródromo Mocopulli, ubicado en Dalcahue. Los trabajos se extenderán por 120 días y buscan elevar el estándar de conectividad y operatividad aérea en el archipiélago.
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3: Tras 6 meses, el programa Inspección Total realizó su última sesión y en total se revisaron cerca de 500 organismos del gobierno central entre los años 2022 y 2026, en lo que identificaron 1.529 hallazgos. Javier Vera nos cuenta más al respecto.
8: Finalmente terminó la inspección total del Comité Estratégico de Auditoría y Revisión Fiscal, en el que se realizó una auditoría iniciada en marzo a cerca de 500 organismos gubernamentales, revisando cifras entre los años 2022 y 2026. El ente identificó 26 señales de alerta que dieron origen a 1.529 hallazgos relativos a desviaciones, debilidades o incumplimientos, de los cuales 188 están presentes en 57 servicios, por lo que se recomendó instruir a sumarios administrativos. Asimismo, los antecedentes de 4 servicios fueron derivados al Ministerio Público para investigar posibles irregularidades en las subsecretarías de la Mujer y del Deporte, JUNAEB y la Dirección del Trabajo. Ahora el comité deberá preparar un informe final y entregarlo al presidente José Antonio Kast y a la Comisión Nueva Arquitectura del Estado para evaluar futuras acciones.
3: Un proyecto del Frente Amplio busca incorporar soluciones basadas en la naturaleza a la gestión de aguas lluvias mediante parques inundables, humedales, jardines de lluvia y pavimentos permeables como complemento a las obras tradicionales de drenaje urbano. Aurí Morales con todos los detalles.
9: Hola, ¿cómo están? Así es. A raíz de las inundaciones y anegamientos generados por los últimos sistemas frontales en distintas zonas del país, el Frente Amplio ingresó un proyecto para modernizar la gestión de aguas lluvia en Chile. La iniciativa, impulsada por la parlamentaria Francisca Bello, propone modificar la ley número 19.525 para incorporar oficialmente las soluciones basadas en la naturaleza para el diseño de los planes maestros de evaluación y drenaje urbano. Así lo presentó la diputada Carolina Tello.
10: Que Chile deje de enfrentar las lluvias solamente cuando el agua ya está causando inundaciones. Necesitamos modernizar nuestra forma de gestionar las aguas lluvias y anticiparnos a los efectos del cambio climático, por cierto. Por eso proponemos que los planes maestros de evacuación y drenaje consideren también soluciones basadas en nuestra naturaleza, como los parques inundables, humedales, jardines de lluvia, pavimentos permeables o la recuperación de cauces y riberas.
9: La modificación busca que las obras convencionales se complementen con la intervención de infraestructura verde. Entre las alternativas planteadas, destaca la creación de parques inundables, la conservación y puesta en valor de humedales urbanos, el diseño de jardines de lluvia, la instalación de pavimentos permeables y la rehabilitación ambiental de cauces y riberas para un mejor almacenaje e infiltración. La propuesta necesita evaluación e implementación de las soluciones basadas en naturaleza según las condiciones geográficas y morfológicas de cada territorio. El proyecto establece un marco conceptual y regulatorio para su integración armoniosa en la planificación de infraestructura nacional.
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3: El Fondo Nacional de Salud denunció a 5 prestadores de salud por emitir bono de atención y exámenes sin justificación, los que generaron un perjuicio cercano a los 8.000 millones de pesos. Carlos Maturana con el informe.
14: ¿Qué tal? Sí, como tú decías, el Fondo Nacional de Salud, FONASA, presentó una querella por el delito de fraude de subvenciones en contra de 5 prestadores de salud, quienes mediante la emisión de bonos de atención y exámenes que no contaran con justificación médica generaron un perjuicio cercano a los 8.000 millones de pesos. La anomalía fue detectada tras una investigación de la Contraloría General de la República en la que se evidenció que los exámenes diagnosticados aumentaban al doble de velocidad que las consultas médicas. Por su lado, FONASA realizó sus propias investigaciones para los 5 prestadores de servicios, los que en conjunto registran más de 71.000 beneficiarios, 330.000 bonos de atención y alrededor de 1,94 millones de prestaciones. Desde la entidad de salud acusan engaño a los beneficiarios, ya que en algunos casos se llegó a emitir un promedio de 25 exámenes por persona sin que existiera una evaluación médica previa que justificara los exámenes.
2: ¿Qué le pasa a Santiago? No le pasa a Chile. ¿Qué pasa en Rancagua?
3: El Ministerio de Salud destacó los avances del Hospital Franco Ravera Sunino en Rancagua tras implementar la estrategia de centros regionales de resolución, logrando elevar el número de cirugías y fortalecer las intervenciones quirúrgicas ambulatorias.
2: Talca.
3: El gobernador regional invitó a la comunidad a la expo gratuita Brindemos por el Maule, que reunirá viñateros, gastronomía típica y música en vivo este 12 y 13 de septiembre en la Plaza de Armas de Talca.
2: Los Andes.
3: Vecinos del Cerro Santa Rosa en Los Andes denunciaron la realización de movimientos de tierra no autorizados con maquinaria pesada, alertando sobre riesgos de derrumbe y solicitando una urgente fiscalización municipal para frenar las faenas.
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3: Y el Servicio de Impuestos Internos defendió frente a la Comisión de Economía del Senado, expresando que el primer cobro de impuestos a la plataforma podría superar 100.000 millones de dólares. Daniela Pérez nos cuenta más.
15: En el marco del bloqueo de dominios de las casas de apuestas en línea, el director del Servicio de Impuestos Internos, Jorge Trujillo, defendió ante la Comisión de Economía del Senado su decisión de aplicar IVA a las plataformas y estimó preliminarmente que el primer pago podría superar los 100 millones de dólares. Durante su presentación, Trujillo explicó que la resolución número 69 de 2026 habilita un mecanismo para que plataformas extranjeras de apuestas, juegos de azar, casinos y servicios relacionados puedan declarar y pagar impuestos. Cabe señalar que senadores integrantes de la Comisión de Economía propusieron ejes claves para regular las casas de apuesta. Sobre esto habla el senador Gastón Saavedra.
16: Hemos presentado algunos acuerdos principales. Uno, la protección a las personas. Dos, establecer un sistema de licencias para regular esta situación. Y tres, limitar la publicidad a horarios donde hay menores presenciando los canales de televisión o los medios de comunicación, sea de redes o de otros. Y establecer un régimen tributario inflexible, duro y que al mismo tiempo no sea un incentivo a mantener una situación insoluta como es hasta ahora.
15: Según las cifras compartidas, actualmente 39 plataformas de apuestas en línea se encuentran inscritas en el régimen especial, que tiene la modalidad del pago trimestral y cuyo pago de la primera cuota deberá realizarse durante octubre de 2026. La propuesta impulsa también el fortalecimiento de la Superintendencia de Casinos y Juegos, CMF, SI, UAF y el Ministerio Público, buscando darles mayores atribuciones a estas instituciones en la persecución de la ruta del dinero y otros delitos.
2: Lo que le pasa a Santiago no le pasa a Chile. ¿Qué pasa en La Unión?
3: La delegación del Ranco implementó 2 camiones limpia fosa para asistir a 126 familias de La Unión afectadas por anegamientos tras el desborde del río Yoyelhue, retirando lodos y residuos de alcantarillas y fosas sépticas domiciliarias.
2: Chillán.
3: El Estadio Atlético Quilamapu de Chillán recibirá los días 25 y 26 de septiembre la cuarta versión de la Copa Ciudad de Chillán, torneo de atletismo escolar que reunirá a más de 1.000 participantes de establecimientos de todo Chile.
2: Calle Larga.
3: Organizaciones alertaron sobre la reanudación de obras para un camino de acceso a loteos en el Cerro Curapilu, entre Calle Larga y Los Andes. Denuncian nuevos daños a la flora y fauna pese a fiscalizaciones y procesos judiciales pendientes.
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3: Un estudio de la Universidad de Chile advierte que los ecosistemas de Araucaria han perdido más del 74% de su superficie histórica y podrían quedar en peligro crítico hacia 2060. Sobre esto nos cuenta más Isidora Flores, periodista de CNN Futuro.
17: Hola a todos y a todas y bienvenidos a un nuevo Boletín de Futuro. Es uno de los árboles más antiguos de Sudamérica y también uno de los símbolos naturales de nuestro país. La araucaria puede vivir cientos de años y forma parte del paisaje y de la cultura de distintas comunidades del sur de Chile. Pero estos bosques están enfrentando una amenaza cada vez mayor. Un estudio de la Universidad de Chile advierte que los cuatro ecosistemas de araucaria presentes en nuestro país se están reduciendo y que si las tendencias continúan, podrían alcanzar la categoría de en peligro crítico para el año 2060. La investigación, publicada en la revista Journal of Environmental Management, analizó los cuatro ecosistemas donde se encuentra la araucaria. Tres ubicados en la zona cordillerana, entre la Araucanía y los ríos, y uno en la zona costera de la cordillera de Nahuel Huta. Los investigadores evaluaron la pérdida de superficie de estos bosques desde 1750, los cambios ocurridos en 2004 y 2024, y las proyecciones hacia el año 2060. También analizaron variables como la temperatura, las precipitaciones, las condiciones de sequía y el funcionamiento de estos ecosistemas. Y los resultados muestran una señal de alerta. Los cuatro ecosistemas han perdido más del 74% de su superficie histórica. Y durante las últimas dos décadas, los bosques andinos han registrado más de un 46% de pérdida asociada a la deforestación. Pero hay otro factor que aparece como la principal amenaza: el cambio climático. Alberto Alanis, académico en la Universidad de Chile y uno de los autores del estudio, explica más sobre esta amenaza.
18: Dado un momento, el ecosistema, las condiciones ambientales sobrepasan estos umbrales históricos y se vuelven condiciones que se mantienen constantes a lo largo del tiempo. ¿Cuáles son esas condiciones? Un aumento en la temperatura muy sostenido.
17: El aumento de las temperaturas, los cambios en las precipitaciones y los periodos de sequía están generando más estrés hídrico y están empeorando las condiciones que necesitan estos bosques para mantenerse. Uno de los escenarios más preocupantes se encuentra en Nahuel Huta. Las proyecciones indican que los bosques costeros de Araucaria podrían perder por completo las condiciones ambientales que permiten su existencia para el año 2060. La investigación utilizó los criterios de la Lista Roja de Ecosistemas de la Unión Internacional para la Conservación de la Naturaleza. Alanis recalca la importancia de este estudio y de su conservación.
18: Estos ecosistemas habían sido clasificados por una evaluación a nivel de especies como en categoría de vulnerable, ya la araucaria, y las araucarias de la costa habían subido a la categoría de peligro. Lo que nosotros sugerimos con este estudio, que están actualmente todas en peligro crítico.
17: Actualmente esta especie es monumento natural y su tala y comercialización están prohibidas, pero advierten que se necesita más protección. Entre las propuestas está proteger los fragmentos del bosque que todavía permanecen, ampliar las áreas de conservación, restaurar zonas degradadas y desarrollar estrategias de adaptación al cambio climático. También plantean conservar semillas y producir nuevas plantas para futuras reforestaciones, además de regular la extracción masiva de piñones. La araucaria es parte del patrimonio natural y cultural de Chile y una pieza clave en el ecosistema y vida natural. Y lo que ocurra con estos bosques podría, durante las próximas décadas, definir si las futuras generaciones todavía podrán encontrarlos formando parte de nuestros paisajes.
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3: La digitalización y centralización de beneficios laborales avanza en las empresas para reducir la burocracia y tareas manuales repetitivas. Ornella Mellado nos cuenta más sobre este tema. La gestión de beneficios laborales vive un proceso de modernización enfocado en reducir la burocracia dentro de las empresas. Mediante plataformas digitales, las organizaciones buscan automatizar tareas repetitivas y vincular las prestaciones con sus sistemas de recursos humanos. La tendencia gana fuerza a nivel global en el mundo corporativo, donde grandes partes de las compañías sitúan a la tecnología como el motor principal de su estrategia de bienestar, optando por centralizar todos sus servicios en un único entorno digital. La integración de estos sistemas permite sustituir el procesamiento manual de nóminas y archivos. Esto ahorra horas claves de trabajo administrativo, minimiza los errores operativos y agiliza la entrega de datos, en especial dentro de firmas con grandes dotaciones. Para los trabajadores, el principal cambio es el acceso rápido a prestaciones, como la alimentación mediante aplicaciones móviles. Al mismo tiempo, el intercambio de datos entre plataformas y refuerza la necesidad de operar con altos estándares de seguridad y privacidad.
19: Llegamos al final de esta entrega informativa. Nos volvemos a encontrar, por supuesto, en un rato más con toda la actualización de las noticias. Que estén muy bien. Hasta pronto.
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0: Son las 7:47.
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0: ¡Étale, guaita! Siempre nosotros los chamanes médicos ancestrales en estos 5 minutos, comenzando el miércoles 9 de este mes de septiembre, el programa de nosotros los chamanes médicos ancestrales, los verdaderos curanderos indígenas. Amigos de Arica, un abrazo en distancia. Lo mismo mis amigos de Mormos, de Maullín, de Calbuco, de Puerto Varas, personitas que nos escribir de Coyhaique, de Puerto Aysén. Un abrazo y que Dios Manitú me los llenar de bendiciones. Recordar las próximas fechas en Coyhaique, lunes 28, martes 29 de este mes de septiembre, ahí atendiendo la consulta personal y privada. Y en Puerto Varas, y en Puerto Aysén, el miércoles 30 de septiembre. Volver a repetir para que no se confundir, lunes 28 y 29, Coyhaique, miércoles 30, Puerto Aysén. Amigos que me están escribiendo de Arica, si Dios querer, martes 15, estaremos ahí atendiendo consulta personal y privada. ¿Usted quiere llamar, pedir información, querer saber qué está pasando en su vida? Marcar 941-03-9660. Repetir, 941-03-9660. Y si sonar ocupado, 981-86-6528. ¿Aló?
1: ¿Aló?
0: No le escuchar bien.
1: Ya, ahora sí.
0: Ahora sí estar escuchando mejor. ¿Y cuánto lleva usted escuchándome?
1: Primera vez.
0: Uy, tanta gente que me llamara y usted al tiro la felicitar.
1: Sí.
0: ¿Y en qué puedo ayudarlo? Bueno, primero decirme usted su fecha de la nacimiento.
1: Bueno, 17 de abril.
0: Ponga en su cabecita todo lo que querés saber mientras tirar huesitos. Huesito ser un misterio, pero nos da la fuerza, nos da los secretos para saber de una persona. ¡Ira! Guachichamure, tramante, tramante. Tramante, coyonoira, con toyonosa. Celereta, mafasalanta, manitú. Chango. Una mujer fuerte, sincera, humilde, muy trabajadora. La felicito por eso. ¿Será así o no?
1: Sí.
0: También me marca los huesitos que usted querer preguntarme por alguien, muy de su corazón. ¿Quién será él?
1: Un nieto, un hijo más que un nieto, el hijo.
0: A ver, déme la fecha de su nacimiento.
1: 12 de febrero.
0: Uy, pero en esta fecha de nacimiento ver mucha rabia, personas malintencionadas que haber, una mujer que le meter cosas en la cabeza.
1: Sí.
0: Y fuera de eso, no querer nada con usted, tener cuidado.
1: Ella no me permite entrar a su casa. No puedo ver a mi nieto, que lo crié casi.
0: Y no hacer sino hablar mal de usted con todo el mundo, como se decir.
1: Sí.
0: Otra cosa, mi guerrerito, tener mucho cuidado, mi guerrera, porque me están marcando mucha pena.
1: ¿Ya?
0: Y mucha rabia también en usted. Usted debe luchar por su hijo y ver qué se puede hacer. Yo le recomendaría sí, visitarme cuanto antes. Y otra cosa, ¿qué le diría a las personas que la están escuchando?
1: Yo que apoyen siempre al hijo, que no se dejen llevar por el odio, porque el odio me dañaría a mí como a todas las mamás.
0: Usted no debe sentir odio porque no, usted no haber hecho nada malo. Solo dar amor, pero a veces saber más la maldad que la propia caridad, mi guerrera.
1: Bueno.
0: Más bien mucho ánimo y muchas bendiciones.
1: Ya, muchas gracias.
0: Agradecido de tanta personita que nos escribir y que nos llamar. Ya saber que para nosotros los chamanes, los médicos ancestrales, su bienestar personal ser una la prioridad. Por eso ya será el momento de estamborar, de derrotar esa mala suerte, de atraer el espíritu de la felicidad, de la paz, de la salud, de amor, de la prosperidad, como la cantidad de personas que dan esos testimonios. 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Abrazos en distancia y que Dios me los llenar de muchas bendiciones.
2: 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Son las 8 de la mañana.
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2: Son las 8:02.

0: Son las 8:16 minutos.
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1: Son las 8 y 30 minutos.
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1: FONASA denuncia perjuicio cercano a los 8 mil millones de pesos. Terminó la inspección total auditoría de revisión a los organismos públicos entre 2022 y 2026. Embajador de Estados Unidos advierte efectos en cooperación con Chile por eventual cable chino.
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1: Hola, ¿qué tal? ¿Cómo están? Les saluda Francisca Cárdenas, conductora de CNN Chile, y les doy la bienvenida a esta nueva edición de Noticias junto a Radios Regionales. El embajador estadounidense Brandon Judd, en entrevista con CNN Chile, abordó diversos puntos sobre la relación bilateral con nuestro país y aseguró que Washington va a evaluar sus vínculos con Chile. María Belén Araya nos cuenta más al respecto.
2: El embajador de Estados Unidos en Chile, Brandon Judd, en entrevista con CNN Chile, abordó la discusión por un eventual cable submarino de origen chino y aseguró que Washington evaluará sus vínculos con nuestro país en caso de considerar que el proyecto representa un riesgo para su seguridad nacional. El diplomático sostuvo que Chile tiene derecho a decidir con qué países y empresas trabaja, pero advirtió que Estados Unidos no compartiría información de inteligencia si considera que puede llegar a manos equivocadas.
3: Siempre vamos a evaluar nuestra seguridad nacional ante cualquier eventual impacto. Ciertamente queremos seguir siendo socios de Chile. Desde el punto de vista estratégico, somos el país al que Chile acude en materia de inteligencia y cooperación militar. Pero no podemos si nuestra seguridad nacional se ve en peligro. No vamos a compartir inteligencia si creemos que esa información va a parar a manos equivocadas. Esto no es un asunto polémico. Chile tampoco lo haría con ningún otro país. Cada nación evalúa sus alianzas.
2: Respecto al gobierno de José Antonio Kast, el embajador afirmó que existe cercanía debido a objetivos similares en materias como seguridad y crecimiento económico. En contraste, señaló que durante el gobierno de Gabriel Boric tuvo poca comunicación con el entonces mandatario, aunque destacó su relación de trabajo con el ex canciller Alberto Van Claveren.
3: Cuando analizamos los objetivos ideológicos, la protección y la seguridad, el crecimiento y la economía, cuando miramos las cosas desde esa óptica, sin duda alguna es posible trabajar mejor con gobiernos que tienen las mismas metas en mente. Y por lo general, los gobiernos conservadores trabajan mejor con otros gobiernos conservadores. Creo que el presidente Boric definió esa relación. No fue Estados Unidos. Ciertamente respondimos a ciertas cosas que dijo el presidente Boric, pero insisto, esa relación fue definida por él, no por nosotros. Relationship was defined by
2: him, not by us. Finalmente, Judd coincidió con la afirmación del ministro de Defensa, Fernando Barros, respecto de que Chile no debe ser el patio trasero de ningún país. Sin embargo, planteó que una de sus preocupaciones es el avance del crimen organizado y la necesidad de buscar nuevas respuestas frente a este fenómeno.
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1: Bienes Nacionales proyecta licitar cerca de 40 hectáreas de terrenos fiscales en Antofagasta, Calama y Tocopilla bajo el programa Se Busca Dueño, iniciativa que busca dar nuevo uso y desarrollo a inmuebles públicos en desuso.
0: Aysén.
1: Corfo abrió 254 becas para un diplomado online en bioeconomía dirigido a profesionales y técnicos del país. La iniciativa busca potenciar la sostenibilidad en sectores productivos locales, convocando a postulantes de Coyhaique y toda la región.
0: Los Lagos.
1: Autoridades anunciaron obras de mejoramiento de infraestructura para el aeródromo Mocopulli, ubicado en Dalcahue. Los trabajos se extenderán por 120 días y buscan elevar el estándar de conectividad y operatividad aérea en el archipiélago.
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1: Tras 6 meses, el programa Inspección Total realizó su última sesión y en total se revisaron cerca de 500 organismos del gobierno central entre los años 2022 y 2026, en lo que identificaron 1.529 hallazgos. Javier Vera nos cuenta más al respecto.
5: Finalmente terminó la inspección total del Comité Estratégico de Auditoría y Revisión Fiscal, en el que se realizó una auditoría iniciada en marzo a cerca de 500 organismos gubernamentales, revisando cifras entre los años 2022 y 2026. El ente identificó 26 señales de alerta que dieron origen a 1.529 hallazgos relativos a desviaciones, debilidades o incumplimientos, de los cuales 188 están presentes en 57 servicios, por lo que se recomendó instruir a sumarios administrativos. Asimismo, los antecedentes de 4 servicios fueron derivados al Ministerio Público para investigar posibles irregularidades en las subsecretarías de la Mujer y del Deporte, UNAEB y la Dirección del Trabajo. Ahora el comité deberá preparar un informe final y entregarlo al presidente José Antonio Kast y a la Comisión Nueva Arquitectura del Estado para evaluar futuras acciones.
1: El proyecto del Frente Amplio busca incorporar soluciones basadas en la naturaleza a la gestión de aguas lluvias mediante parques inundables, humedales, jardines de lluvia y pavimentos permeables como complemento a las obras tradicionales de drenaje urbano. Auri Morales con todos los detalles.
6: Hola, ¿cómo están? Así es. A raíz de las inundaciones y anegamientos generados por los últimos sistemas frontales en distintas zonas del país, el Frente Amplio ingresó un proyecto para modernizar la gestión de aguas lluvia en Chile. La iniciativa, impulsada por la parlamentaria Francisca Bello, propone modificar la ley número 19.525 para incorporar oficialmente las soluciones basadas en la naturaleza para el diseño de los planes maestros de evaluación y drenaje urbano. Así lo presentó la diputada Carolina Tello.
7: Que Chile deje de enfrentar las lluvias solamente cuando el agua ya está causando inundaciones. Necesitamos modernizar nuestra forma de gestionar las aguas lluvias y anticiparnos a los efectos del cambio climático, por cierto. Por eso proponemos que los planes maestros de evacuación y drenaje consideren también soluciones basadas en nuestra naturaleza, como los parques inundables, humedales, jardines de lluvia, pavimentos permeables o la recuperación de cauces y riberas.
6: La modificación busca que las obras convencionales se complementen con la intervención de infraestructura verde. Entre las alternativas planteadas, destaca la creación de parques inundables, la conservación y puesta en valor de humedales urbanos, el diseño de jardines de lluvia, la instalación de pavimentos permeables y la rehabilitación ambiental de cauces y riberas para un mejor almacenaje e infiltración. La propuesta necesita evaluación e implementación de las soluciones basadas en naturaleza según las condiciones geográficas y morfológicas de cada territorio. El proyecto establece un marco conceptual y regulatorio para su integración armoniosa en la planificación de infraestructura nacional.
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1: El Fondo Nacional de Salud denunció a 5 prestadores de salud por emitir bono de atención y exámenes sin justificación, los que generaron un perjuicio cercano a los 8.000 millones de pesos. Carlos Maturana con el informe.
12: ¿Qué tal? Sí, como tú decías, el Fondo Nacional de Salud, FONASA, presentó una querella por el delito de fraude de subvenciones en contra de 5 prestadores de salud, quienes mediante la emisión de bonos de atención y exámenes que no contaran con justificación médica generaron un perjuicio cercano a los 8.000 millones de pesos. La anomalía fue detectada tras una investigación de la Contraloría General de la República en la que se evidenció que los exámenes diagnosticados aumentaban al doble de velocidad que las consultas médicas. Por su lado, FONASA realizó sus propias investigaciones para los 5 prestadores de servicios, los que en conjunto registran más de 71.000 beneficiarios, 330.000 bonos de atención y alrededor de 1,94 millones de prestaciones. Desde la entidad de salud acusan engaño a los beneficiarios, ya que en algunos casos se llegó a emitir un promedio de 25 exámenes por persona sin que existiera una evaluación médica previa que justificara los exámenes.
1: Llegamos al final de esta entrega informativa. Nos volvemos a encontrar, por supuesto, en un rato más con toda la actualización de las noticias. Que estén muy bien. Hasta pronto.
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15: Son las 9 de la mañana.
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1: Son las 9 de la mañana.
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11: Hola, ¿qué tal? Muy buenos días a todos nuestros amigos auditores, quienes ya comienzan a sintonizar la mañana de Radio Acogida en este día miércoles 9 de septiembre. Saludamos también a Sergio y Omar. Así que saludo para Sergio y Omar, que están de onomástico. Y damos comienzo, que lo va a estar acompañando su amigo Jaime Quesada hasta la 1 de la tarde. Bienvenidas y bienvenidos.

Así estamos en esta hora de la mañana, en la mañana de Radio Acogida, cuando ya son las 9 de la mañana con 9 minutos. Vamos de inmediato a revisar titulares en esta presente mañana. Las declaraciones del caso Monsalve que apuntan a relaciones efectivas y machismo al interior. Banco Central alerta sobre debilidad económica en Chile y recortar fuerza de proyección de crecimiento. Es un sueño. Jorge Martínez palpita nueva fecha en Chile con un ojo en título de Rallymóvil. Gobierno admite error en contratación de estudiantes mientras revela nuevo caso recientemente egresado. Subsecretario de Seguridad Pública desvincula abogado deformalizado por femicidio frustrado en la región metropolitana. Se cae definitivamente el feriado del 17 de septiembre. Proyecto no alcanza a ser tramitado. Operación en la pugna desvincula banda de sicarios liderado por chilenos. Hay 8 detenidos en O'Higgins. Camino de no retorno, Longueira desata rebelión interna entre la UDI. Rizel rechaza recursos presentados por Core de derecha para destituir a Orrego de gobierno en Santiago. Incendio afecta al local comercial Algo Maker en pleno centro de Puerto Montt. Gobierno admite error de contratación de estudiante mientras revela nuevo caso recientemente egresado. Trabajadores del servicio de reinserción esperan que Luis Silva llegue a solucionar para el CIP en Coronel. Lucas Palacio presentó un libro, Payaso, un viaje de búsqueda y transformación a través de la poesía. De cazuelas al maqui, feriado especial food servicio destaca varios sabores en la cocina chilena. Bueno, son algunos titulares también en esta mañana que le estamos entregando en esta presente mañana, en su mañana de Radio Acogida. Ya puedes comenzar, claro que sí, a esta hora de la mañana, también a programar tu música, tus pedidos al 64-23-71-484, 64-23-71-484, como también al más 569-7174-4756.

Así estamos en la mañana de Radio Acogida, claro que sí, en este día de hoy, día, por supuesto, día miércoles. Bueno, vamos a irnos con un, dos temas pedidos ya en esta mañana. Bueno, porque los llamó nuestra amiga también Tamara, que lo está escuchando en Porvenir. Saludos para Tamara del sector de Porvenir. Y lo programa un tema musical también de Diego Torres en esta presente mañana. Así que saludos para Tamara. Y los pide un tema de Diego Torres para continuar nosotros en la mañana de Radio Acogida en este día de hoy.

en las calles Antonio Varas, Cauquenes y Urmeneta, en el capital regional de Los Lagos. Cabe destacar que el local comercial Sinestrado comercializaba abarrotes y diversos platos preparados en todo ámbito. Bueno, son algunas importantes informaciones que le estamos entregando en esta presente mañana, en su mañana de radio acogida en este día de hoy. Así que saludo para todos quienes, bueno, están en sintonía también en esta presente jornada, por supuesto, en esta mañana, donde tú ya puedes comenzar, claro que sí, a programar tu música, tus pedidos, tus saludos en esta mañana al 64-2371-484. 64-2371-484. Como también lo puedes hacer al más 569-7174-4756. Más 569-7174-4756. Así que saludo para todos quienes están ya comenzando una jornada más de trabajo, también algunos muy temprano, y sintonizan a través del 100.9 Radio Acogida en este día de hoy. Ya, vamos entonces con otro tema musical para seguir avanzando en esto, lo que es la mañana de Radio Acogida en este día de hoy.

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1: Son las 9 y 30 minutos.
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3: Bueno, a esta hora presentamos el informe del tiempo. Vamos a ver cómo va a estar el tiempo para estos próximos días, acá en la región de Los Lagos específicamente. Así que vamos de inmediato a revisar el informe del tiempo. Bueno, a esta hora tenemos una condición actual de 7 grados, para hoy día se espera una máxima de 14 grados, nublado. Para este día jueves 10 tenemos una mínima de 4, una máxima de 10 grados, nublado y chubascos. Para el día viernes 11 tenemos una mínima de 2, una máxima de 13 grados, nublado a parcial. Para este día sábado 12 tenemos una mínima de menos 1 grado, una máxima de 14 grados, nublado a parcial. Bueno, así he estado presentando el informe del tiempo presentado por la Dirección Meteorológica de Chile.
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3: Así estamos en la mañana de Radio Acogida cuando ya son las 9 de la mañana con 36 minutos, 9 de la mañana con 36 minutos para seguir compartiendo la buena programación en esta presente mañana. Para usted que está en su trabajo y está en sintonía de la programación de la mañana de Radio Acogida en este día de hoy. Puedes seguir programando tu música, claro que sí, tus pedidos, tus saludos en esta mañana, en su mañana de Radio Acogida en este día de hoy. Bueno, los llamó nuestra amiga también Marta, que los está escuchando en Pilmaiquén. Salud para Marta desde Pilmaiquén y los programa un tema musical de este gran cantante como es Rafael. Así que salud para Marta de Pilmaiquén y vamos de inmediato con este pedido musical.

Así estamos en la mañana de Radio Acogida, cuando ya son las 9 de la mañana con 42 minutos, para seguir compartiendo, y también lo puede seguir a través de nuestro portal de Facebook. Usted lo busca como Radio Acogida Puyehue 100.9 en esta presente mañana, para usted que está en su casa o simplemente está en su trabajo, también está en sintonía a través de nuestra señal, que es el 100.9, y también a través de www.radioacogida.cl, para así compartir la buena programación en esta mañana de este día de hoy, día miércoles, para usted que está también en sintonía también en esta presente mañana. Ya, vamos entonces con otro tema musical, claro que sí, vamos entonces con otro tema musical, también para seguir compartiendo la buena programación.

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1: Patria soberana.

0: Seguimos compartiendo esta hora de la mañana, siendo las 9 de la mañana con 46 minutos, 9 de la mañana con 46, acá en el 100.9 Radio Acogida. ¿Qué elementos suben de valor cuando aumenta el monto de la UF? Pasará a los 41.000 tras el IPC del mes de agosto. Luego de concretarse en el índice de los precios del consumidor del IPC, anotó una variación mensual del 0,6% durante agosto y se prevé que la unidad de fomento de la UF pase a 41.000 pesos. Actualmente la UF se encuentra en 41.884,32, pero tras el alza reportada del IPC, se espera que el monto sufra incremento de 245 aproximadamente. Es así que llegaría a ubicarse cerca de los 41.130 una vez complementado el reajuste, calculando sobre al UF, estimado impacto directamente a los bolsillos de las familias, ampliamente utilizado por ecosistema financiero y acreditación chileno. Su variación de la alza efectiva, automáticamente diferente a los servicios de deuda practicada en esta unidad. Esto ocurre debido a que la UF se reajusta mensualmente del IPC, es decir, la inflación. Recordemos que, según explica el Banco Central de la UF, es un índice de reajustabilidad calculando la automatización de dicho ajuste. En las operaciones del crédito de dinero de moneda nacional, efectúa las empresas bancarias y la cooperativa de ahorros y crédito. Concreto, para aumentar el valor de la UF, algunos de los rubros de elementos más afectados. Los dividendos, crédito hipotecario y consumo que están practicando la UF, los contratos de arriendo, y aunque también hay casos donde estos pactan un monto fijo, fondo de cesantía, ya que el máximo sueldo sobre lo cual cotiza el seguro actualiza según la variación de la UF y el índice de remuneraciones reales, los planes y ISAPRE de los seguros de salud, subsidio y beneficios habitacionales, varían los montos de las empresas de la UF, las cuotas, algunos también colegios de universidades, los topes imposibilitados de cotizaciones, el límite del máximo imposible para pensiones de salud y la ley de acciones del trabajo de la fija de la UF. Productos de consumo, variación, aumento directamente la alza de la UF, entiende reflejar una mayor inflación de lo que traduce un aumento generalizado de los costos de la vida. Bueno, son algunas importantes informaciones en esta presente mañana. Vamos a irlos con unos pedidos musicales que usted lo hace ya a través de nuestro WhatsApp. ¿Cuál es el WhatsApp?
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0: A ver, por acá los escribe también nuestra amiga también Laura. Dice: hola, buenos días, don Jaime, un gusto saludarlo. Soy Laura del sector de La Mosqueta y le quiero pedir un tema de Nino Bravo, Un beso y una flor. Gracias, saludo, que tenga un buen día. Gracias, tema amiga Laura del sector de La Mosqueta. A ver, por acá los escribe también nuestro amigo también Ricardo. Dice: hola, buenos días, Jaime, un gusto saludarte. Soy Ricardo, te estamos escuchando acá en el sector de Los Pellines y quiero programar un tema de Stevie Wonder, cualquier tema de Stevie Wonder. Gracias, saludos. Saludos para Ricardo, ahí que está en sintonía también en esta mañana también. Ya, vamos entonces con estos dos pedidos musicales en la mañana de Radio Acogida.

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2: Son las 10 de la mañana.
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Así estamos en la mañana de Radio Acogida, cuando ya son las 10 de la mañana con exactamente con 9 minutos, 9 de la mañana con 10 minutos ya, para seguir compartiendo la buena programación en esta presente mañana de este día de hoy, día miércoles. Es un sueño, Jorge Martínez palpita nueva fecha de en Chile con el ojo titulado en el Rally Móvil. El piloto chileno Jorge Martínez se enfrenta a una de las fechas más importantes de su carrera en Chile en el Bío Bío, con la posibilidad de acceder a su 14º título nacional de Copec Rally Móvil. Tras la exitosa jornada de práctica con su flagante Scott, el experimentado competidor llega a la confianza renovada por una competencia de marcará el rumbo del campeonato, donde actualmente mantiene ventaja sobre Alberto Heder, su principal rival en la clasificación. Con más de 2 décadas de trayectoria en el automovilismo nacional, el piloto forma parte de una generación que ha sido testigo del crecimiento sostenido del rally chileno. Creo que hoy en día tenemos un campeonato super maduro, con más de 25 años de quinta vez que viene a la fecha el rally móvil. Afirma que el Bío Bío destaca como una madurez que ha generado mayor interés tanto en público como de las marcas prioritarias. Respecto a la posibilidad de competir en la máxima categoría, en Chile el piloto se realista para entrar, obviamente, en un sueño que admite que afecta a las cosas no solo tan simples, sino también hay un monto de recursos que son una locura para la propuesta que mejoramiento de todo lo que conlleva el rally móvil. Son algunas importantes informaciones en esta mañana, en su mañana de radio acogida en este día de hoy, para todos los amigos auditores quienes están en sintonía de la programación en esta mañana. Puedes seguir programando tu música, tus pedidos, tus saludos, claro que sí, en esta mañana al 64-23-71-484, 64-23-71-484, y también lo puedes hacer tan fácil, tan sencillo, también a través de nuestra línea telefónica, que es el 64-23-71-484, 64-23-71-484, para así convertir la buena programación en esta presente mañana. Continuamos siendo las 10 de la mañana con 11 minutos.

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1: Ahí pasaba Alejandro Fernández con ese tema musical para seguir compartiendo nosotros hasta las 10:30. Después si vienen nuestros amigos de RIS Distribuidora y hoy día corresponde al programa municipal de 11 a 12 del día. Programa de la Municipalidad de Puyehue de 11 a 12 del mediodía como todos los miércoles va el programa de la Municipalidad de Puyehue. Nosotros después retornamos a las 12 del mediodía con la programación habitual también en este día de hoy. Así que saludo para quienes están en sintonía también en esta presente mañana de este día de hoy. Así que saludo para todos nuestros amigos auditores quienes están en la programación de la mañana de Radio Acogida en este día de hoy.

Bueno, vamos a quedar con un tema musical solicitado por nuestra amiga también Alejandra, que lo está escuchando también y los llamó. Ella está en sintonía en Población Los Volcanes. Saludos para Alejandra, que está en sintonía en la Población Los Volcanes. Y los programa un tema de esta gran agrupación mexicana RBD. Así que vamos de inmediato con este pedido musical.

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2: Son las 10 y 30 minutos.
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1: Son las 10 y 57 minutos.
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Bueno, ahí pasaba ese tema musical de Miguel Bosé, solicitado por Sandra, que está en sintonía en esta presente mañana, en su mañana de radio acogida en este día de hoy, para todos los amigos auditores quienes están en diferentes sectores de la comuna de Puyehue y sus alrededores en esta presente mañana. Puedes seguir programando tu música, tus pedidos, tus saludos, claro que sí, en esta presente mañana. Al 64-2371-484, 64-2371-484, como también al más 569-7174-4756, más 569-7174-4756, para seguir compartiendo la buena programación en esta presente mañana de este día de hoy. A ver, vamos a revisar también noticias del ámbito internacional, lo que está pasando, por supuesto, en el mundo. Noche de descontrol de Ceuta aumenta los disturbios en las calles. Inmigrantes agredieron a militares. 12 inmigrantes marroquíes fueron detenidos por apedrear un vehículo con cuatro militares tras los disturbios de la noche del pasado ciudad norteamericana española, donde las fuerzas de seguridad dispararon salvas de aire para contener residentes que querían atacar a extranjeros en la playa. Durante la tarde, en hora local, residentes cortaron la carretera para evitar así que la Cruz Roja llegara, llevara comida y agua a los inmigrantes. Los arrestos que efectuaron la

que detuvieron a 12 sospechosos que habrían huido del lugar. Vamos con otra información también en esta mañana, siendo las 11 de la mañana con exactamente ya con 9 minutos. Gobierno presenta reforma de mercado de capitales, facilitará

La casa propia se crea ahorro voluntario para las viviendas, cuenta destinada exclusivamente para reunir parte del pie requerido para adquirir la primera vivienda, ya sea nueva o usada. Conforme una minuta informativa difundida por el ejecutivo del mecanismo establece las personas que deberían ahorrar durante al menos 30 meses y reunir el monto equivalente al 7% del valor de vivienda. El ahorro del Estado sumará un aporte equivalente al 3%, permitiendo así complementar el pie requerido para acceder al financiamiento hipotecario. Este beneficio estaría dirigido a compra a primeras viviendas hasta 6.000 UF, precisó. Al respecto, el ministro de Hacienda, Jorge Quirós, afirmó que la idea es ayudar a todos los chilenos y especialmente a jóvenes y concretar ser propietario de su hogar. La vinculación actual mencionó que también podrían ejercer en la baja natalidad existente en el país. La reforma también explicó que consiste en otras políticas que siguen al gobierno desde que el Ministerio de Vivienda no las tiene reemplazado. Más bien se contempla a la potencia y esto es fundamental, dijo el jefe de las arcas fiscales. Bueno, son algunas importantes informaciones que le estamos entregando en esta presente mañana, siendo las 11 de la mañana con exactamente 12 minutos. Así estamos en la mañana de Radio Acogida.

Así estamos en la mañana de Radio Acogida, cuando ya son las 11 de la mañana con exactamente ya 15 minutos, 11 de la mañana con 15 minutos. Ahí pasaba Eros Ramazzotti con ese tema musical, La Cosa Más Bella, también que los cantaba este gran cantante italiano, también que sigue vigente con nuevas producciones también en el ámbito internacional también en esta presente mañana. Vamos también a revisar. Vamos a revisar también las vamos a revisar las efemérides que ocurrió un día como hoy, por supuesto, 9 de septiembre. Así que vamos de inmediato a revisar qué ocurrió un día como hoy, también las efemérides que le estamos entregando en esta presente mañana, para ver qué ocurrió un día como hoy. Bueno, qué ocurrió un día como hoy, 9 de septiembre, pero del año 2025. Múltiples drones interrumpen el espacio aéreo polaco durante un ataque ruso a gran escala contra Ucrania y son interceptados por las fuerzas polacas y la OTAN, lo que marca el primer ataque del territorio de OTAN y llega a Polonia e involucra los artículos 4 que permiten en cualquier país miembro solicitar consulta colectiva cuando considere que su integridad territorial, independencia política y seguridad está amenazada. ¿Qué ocurrió un día como hoy, 9 de septiembre de año 1996? Los países de Croacia y Yugoslavia retoman relaciones diplomáticas tras 5 años de guerra. ¿Qué ocurrió un día como hoy, 9 de septiembre del año 1990? Se emite por primera vez en Perú el programa infantil Nubeluz. ¿Qué ocurrió un día como hoy, 9 de septiembre del año 1978? La Unión Soviética lanza la sonda Venera 11 para explorar y aterrizar sobre el planeta Venus, transmitido informático durante 95 minutos. Un día como hoy, 9 de septiembre del año 1948, Corea del Norte se independiza de la Unión Soviética. Un día como hoy, 9 de septiembre del año 1855, durante la Guerra de Crimea y tras casi un año de asedio, finaliza el sitio de Sobasco, corriendo a mano de la Fuerza de Alianza Inglaterra-Francesa, también en este sentido. Un día como hoy, 9 de septiembre del año 1850, California entra de forma parte de Estados Unidos, América como el estado número 31. Un día como hoy, 9 de septiembre del año 1776, el segundo Congreso Continental autoriza al nombre de United States of America en Estados Unidos. Un día como hoy, 9 de septiembre del año 1775, el huracán Independencia llega a Canadá, causando la muerte de más de 4.000 personas y graves daños materiales. 9 de septiembre del año 1543, María Eduardo Constanzo, solo 9 meses de oficialmente coronada, reina de Escocia, también fue divulgada. Un día como hoy, 9 de septiembre del año 1943, se disputa la segunda batalla de Siracusa dentro de la guerra de también Siracusa en Londres, Italia. Bueno, son las efemérides que ocurrió un día como hoy, por supuesto, un 9 de septiembre. Así que saludo para quienes se vienen incorporando también a la sintonía, también en esta presente mañana, en la mañana de Radio Acogida. Bueno, el paso Cristo Redentor permanece cerrado durante varios días debido a un nuevo frente de nevadas en el lugar, que comenzará la medida preventiva para tomar parte de los conocimientos del cruce internacional y afecta a todo tipo de vehículos hasta el nuevo aviso. A través del comunicado, las autoridades del paso Cristo Redentor informaron que el túnel internacional dejará de funcionar a partir de las 19 horas de este día martes para todo tipo de vehículos y ambos sentidos. Por esto, el cierre de barreras y también Guardilla Vieja en Chile será 17 horas, que significa que a partir de horas los vehículos tendrían planteado cruzar el vecino país y no podrían hacerlo en el día de ayer hasta que las condiciones así lo ameriten. Bueno, son algunas importantes informaciones que le estamos entregando en esta mañana, en su mañana de Radio Acogida. Puedes seguir programando tu música, tus pedidos, tus saludos, claro que sí, al más 569-7174-4756. Más 569-7174-4756. ¿Usted se acuerda de Boniem? Yo creo que sí.
Vamos a quedarnos con un tema de estos grandes de la música, como fueron Bonnie M, en la mañana de Radio Acogida.

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3: Son las 11:30.
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Así estamos en la mañana de Radio Acogida, cuando ya son las 11 de la mañana con 38, 11 de la mañana con exactamente ya 38 minutos, y nosotros, claro que sí, seguimos avanzando en esta presente mañana de este día de hoy para usted, estimada amiga, estimado amigo auditor, auditora, quienes nos sintonizan en esta presente mañana de este día de hoy, día miércoles, para todos los amigos auditores, auditoras, quienes nos sintonizan a través del 100.9. Y también usted que está trabajando también y en sintonía de la radio, claro que sí, como todos los días. Bueno, consulta con tu RUT si eres uno de los millones de chilenos con saldo a favor en tu caja de compensación. Caja de Chile, también asociación gremial que reúne a las cuatro cajas de compensación, los

0: crédito social, ya que por errores del empleador realizan cálculos de descuento por planilla, duplica el pago de cuota u otro ajuste operativo derivado por empleo o proceso de negociación. ¿Cómo revisar si tienes el saldo a favor en la caja de compensación? Para simplificar el trámite y evitar que las personas deben revisar en el sitio web, cada institución por separado, Caja de Chile consolidó la información del sitio web en www.cajadechile.cl. Ahí los afiliados encontrarán el banner Consulta saldo a favor o dirigido con tu RUT. A pocos días de seguir, informará existiendo en saldo a favor disponible o en caja de compensación que se encuentra. Por el segundo resguardo, seguridad de los datos personales, el buscador emula u otro sistema de creencia del país y detalla el monto exacto disponible. Sin embargo, entrega enlace directo para inclinar el trámite de devolución con caja de compensación correspondiente, ya que solicitando la transferencia bancaria u otro operativo de canales presenciales, explica desde la Caja de Chile. Seguidamente señalaron que los saldos a favor no persisten, no también distribuyen en otros fines, están simplemente disponibles para ser retirados, además de las también heredables, por lo que cualquier persona puede ingresar al buscador y consultar si un familiar fallecido cuenta con un saldo a favor disponible. Hay más de 1.300 millones de pesos, según la información de la Superintendencia de Seguridad Social. En julio del año 2026, existe más de 1.371.026.621 disponibles por este concepto de caja de compensación, perteneciente a 23.126 personas o empresas, con 2,1% en relación con el mismo periodo del año 2025. Bueno, son algunas importantes informaciones que le estamos entregando en esta presente mañana, en su mañana de radio acogida en este día de hoy para todos los amigos auditores quienes están en diferentes sectores de la comuna de Puyehue y sus alrededores en esta presente jornada en este día de hoy. 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Así que ahí está la importante información que le estamos entregando para nuestros amigos auditores quienes están en sintonía de la programación de la mañana de radio acogida en este día de hoy. Ya, vamos entonces con otro tema musical donde tú puedes seguir programando tu música, tus pedidos, tus saludos, también a través de nuestra línea telefónica que es el 64-2371-484, como también a través de nuestro WhatsApp
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Seguimos en la mañana de Radio Acogida cuando ya son las 11 de la mañana con 47 minutos. Así seguimos avanzando exactamente hasta la 1 de la tarde acá en el 100.9 Radio Acogida. Farmacia Municipal de Río Bueno amplía su servicio y suma más de 7.000 personas inscritas. La Farmacia Municipal de Río Bueno alcanzó más de 7.015 personas inscritas y ventas acumuladas de más de 122.228 también entre enero y agosto del año 2026. Tras su exitosa transición desde el modelo móvil en una infraestructura estacionaria en la comuna. Consolidación financiera de incremento histórico de usuarios de la farmacia municipal. La Farmacia Municipal de Río Bueno continúa registrando un crecimiento contiguo en su volumen de presentaciones y comercialización durante el año 2026. Entre los meses de enero y agosto, la unidad dependiente de la Municipalidad de Río Bueno alcanzó un total de 122.228 en venta de acumulada y proyectando un promedio mensual de 15.278. Durante el mes de agosto del año 2026, el recinto municipal anotó un récord operativo y registra más de 18.359.310 ventas de construyendo, una cifra mensual más alta aportada en presente ejecución presupuestaria. En este rendimiento presenta el incremento de 56,5% en comparación con el mismo periodo del año anterior. El término de cobertura territorial de un total de 7.015 personas se encuentran formalmente registrada en el patrón de usuarios durante el primer 8 meses del año 2026, incorporando más de 619 nuevos usuarios, superando el dinamismo e inscripciones observado del año 2025. Las inscripciones beneficia y aceleró el segundo semestre, anotando más de 126 nuevos inscritos en julio y 127 en agosto, este último considerando el mes con mayor volumen de ingresos desde la creación del servicio. Ubicación de la institucional dependencia fija operativa de calle San Martín 1160 en la comuna de Río Bueno. Ventas acumuladas entre enero y agosto van de 122.228 con un promedio mensual de 15.278. Las ventas del mes de agosto varían máximo histórico mensual. Crecimiento interanual de venta incrementa un 56,5% respecto al periodo equivalente al año anterior. Bueno, son algunas importantes informaciones que le estamos entregando en esta mañana, en su mañana de Radio Acogida. Bueno, nos llamó Moisés, que lo está escuchando en el sector de Chirre, comuna de Río Bueno. Salud para Moisés de Chirre y los pide un tema de Los Broncos que quiere escuchar en esta mañana.

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1: Son las 12, mediodía en Chile.
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Así estamos en esta hora de la tarde, cuando ya son las 12 del día con 6 minutos. 12 del día con 6 minutos. Así estamos en la programación de la tarde ya de este día de hoy para todos los amigos auditores quienes están en sintonía de la programación de la tarde en esta programación de este día de hoy. Bueno, se llamó Antonia. Saludo para nuestra amiga Antonia que lo está escuchando en el sector, por supuesto, de Puerto Chalupa. Saludo para Antonia. Y los pide un tema de Miriam Hernández. Saludos para Antonia de Puerto Chalupa y los pide esta gran cantante nacional. Así que saludos para Antonia y vamos de inmediato con su pedido musical.

Ahí pasaba ese pedido musical en esta hora de la tarde, cuando ya son las 12 del día con 12 minutos, 12 del día con 12 minutos para seguir avanzando hasta la 1 de la tarde. Claro que sí, hasta la 1 de la tarde nosotros acompañándote totalmente en vivo y en directo para todos los amigos auditores quienes están en diferentes sectores de la comuna de Puyehue. Vamos a revisar noticias del ámbito del deporte. US Open tenista perdió dramático partido de casi 5 horas y terminó llorando en brazos del rival. El estadounidense Frances Piafore derrotó con reforzada a 5 sets al compatriota Alex Mitchell de US Open en duelo que quedó marcado por el llanto del perdedor y abrazo consuelo del vencedor. Piafore, número 12 del mundo, estuvo a borde del abismo en 2 sets abajo y Mitchell, número 46, sacando para clasificación del tercero, cuando reaccionó con un break presencial que cambió el destino del partido. El francés se terminó imponiendo por Mitchell por 5-7, 3-6, 7-5, 6-3 y 7-6 en 4 horas 39 minutos. Mitchens, que no habría cedido no solo en las primeras 4 rondas del torneo, rompió en llanto en los brazos de Tiafoe también, en vez de sellar la eliminación de este. Bueno, son algunas importantes informaciones que le estamos entregando, por supuesto, a esta hora de la tarde, en esta presente jornada. Saludos para nuestros amigos del Polito Artesanal Gastronómico, así que saludos para el Polito Artesanal Gastronómico también. A nuestros amigos de la Feria Pucará también y a todos quienes nos siguen a través del 100.9 Radio Acogida en este, por supuesto, día de hoy para todos los amigos auditores. Vamos entonces con un tema musical. Así que saludo para todos nuestros amigos auditores quienes están en sintonía. Vamos a quedarlos con un mix de esta gran cantante como es Gloria Estefan. Y ahí pasaba un tema de Gloria Estefan y Miami Sound Machine.

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1: Son las 12 y 30 minutos.
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Así estamos en esta hora de la tarde, ya cuando son las 12 del día con exactamente ya con 51 minutos, 12 del día con 51 minutos. Así estamos en la programación de esta hora de la tarde acá en el 100.9 Radio Acogida. Vamos a quedarnos con otro tema musical en esta presente jornada.

Bueno, ya nosotros los comenzamos, claro que sí, a despedirnos de este espacio para volvernos a reencontrar más tarde, claro que sí, más tarde lo vamos a volver a reencontrar en la tarde para todos en este día de hoy. Ya se viene la noticia con Cooperativa y continúa en la programación de Radio Acogida.

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2: Son las 13 horas.
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2: Detectives de la PDI y el ex fiscal Vinko Fodic fueron detenidos por sus posibles vínculos con secuestros extorsivos. En materia de homicidios, el primer semestre registró una baja del 11% respecto del mismo periodo del año 2025. Felipe Cofré, tú nos cuentas todo. Buenas tardes.
3: Buenas tardes, Vero. Rodrigo, claro, todavía hay diligencias en desarrollo en la oficina del ex fiscal Vinko Fodic. Él ha sido detenido durante esta mañana junto a otras 6 personas que estarían vinculadas a delitos de secuestros extorsivos, organización criminal y otros delitos. Es información que ha entregado la Fiscalía Supraterritorial, que está a cargo de estas diligencias en compañía de la Policía de Investigaciones, que a través de su Departamento de Asuntos Internos denunció este hecho al Ministerio Público, porque también dentro de las personas detenidas habrían 3 funcionarios de servicio activos de la Policía Civil y que estarían relacionados precisamente a una organización criminal dedicada a estos delitos, secuestros extorsivos. Como decíamos, en la oficina del ex fiscal Vinko Fodic, que ejerció funciones en el Ministerio Público entre el 2005 y el 2010 en la Fiscalía Oriente, por ejemplo, y que ha estado hasta ahora, se desempeñaba como abogado particular. Una de las causas que defendía, por ejemplo, era del clan Chen, era su abogado particular precisamente de esta organización. Y hace 2 semanas nada más, el Ministerio Público había solicitado abrir el secreto bancario, abrir sus cuentas para revisar precisamente sus movimientos financieros, porque también está siendo investigado por el delito de lavado de activos en otra causa. Además de estos 3 detenidos, estos 3 funcionarios de la PDI, el ex fiscal, estaría vinculado también un primo del ex candidato presidencial Franco Parisi. Son diligencias, ha dicho la Fiscalía Supraterritorial, que se encuentran en desarrollo, pero sí hubo reacciones por parte del gobierno. Hace pocos minutos nada más habló el ministro de Seguridad, Martín Arrau.
4: Complejo, en cuanto hay una investigación en curso, por tanto no podemos dar más detalles, pero cuando entes del Estado, sea entes persecutores, policiales, pues legislativo, ejecutivo, se ven involucrados en ciertos actos, por supuesto que es una señal compleja para la ciudadanía y hoy día que nos pega bajo la línea de flotación. Por lo tanto hay que ser tremendamente duro, eficaz, rápido en las investigaciones. El caso en particular habrá que esperar tener más detalle, una investigación que un procedimiento que se está desarrollando hoy día.
3: Claro, y que va a tener seguramente una segunda arista o una segunda parte en los tribunales de justicia cuando todas estas personas detenidas queden a disposición del Ministerio Público para ser formalizadas. Se espera que ya por la hora estas personas pasen a control de detención durante la jornada de ayer. Cambiamos de tema. Hablamos de homicidios, porque durante esta mañana se entregó el informe semestral de homicidios que corresponde al periodo entre enero y abril de este año, el primer semestre, que registra una baja de un 11,5%. Se registran hasta la fecha 472 casos, 41 menos que el año pasado, en el mismo periodo, el primer semestre de 2025. En la región metropolitana, en datos más segregados, se registra una baja de 21 asesinatos. También otras 10 regiones registraron disminución en estos índices. En tanto, en Tarapacá, Coquimbo, O'Higgins, la región de Ñuble y el Maule son las regiones que registraron aumentos en estos delitos violentos. Según este informe también, el 90% de las víctimas son hombres y el método utilizado en la comisión de este delito que prevalece es la utilización de armas de fuego, con un 48,9% de los casos. El fiscal nacional Ángel Valencia se refirió precisamente a estas cifras.
5: Tenemos problemas, por supuesto que conservamos problemas importantes. Conservamos problemas importantes, como se mostró en la región metropolitana, conservamos problemas importantes ahora en la región de Coquimbo, en Valparaíso, en la región de O'Higgins, seguimos con dificultades en Tarapacá, pero en términos generales estamos volviendo a la situación en la que nos encontrábamos el año 2018 o el año 2019, en términos globales. Pero no nos vamos a quedar, es importante que quienes están viendo esta nota entiendan que no, sepan que no nos vamos a quedar conformes con aquello, estamos muy lejos de estar satisfechos.
3: En este mismo informe se informó, sí, que ha aumentado el número de víctimas extranjeras en relación al mismo periodo del año pasado y también se entregó un dato importante, que el 33% de los casos de homicidios ocurren durante el fin de semana.
2: Felipe Cofré con el reporte policial, la detención de este ex fiscal Vinko Fodic en un operativo por secuestros extorsivos que compromete además a tres funcionarios de la PDI, va a seguir siendo tema durante el día, sin duda.
6: Es una causa que lleva adelante la Fiscalía Supraterritorial, como decía Felipe, en conjunto con la PDI, con asuntos internos de la institución, y hay operativo en curso todavía, lo han publicado en redes sociales, confirmando de esta manera las diligencias por parte del Ministerio Público. El caso es por secuestro extorsivo, efectivamente, también asociación criminal, extorsión y otros hechos. Se había dado cuenta hace algunas semanas de que Fodic estaba siendo investigado por vínculos con una estructura más bien dedicada al lavado de activos. Hay que ver hacia dónde derivó esa causa. Se trata de un penalista bien destacado de la plaza que llegó a ser en su momento fiscal de la comuna de Ñuñoa, entendemos. Felipe, gracias.
3: Buenas tardes.
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6: Página económica, es la noticia que marca la contingencia por esta semana en la economía, de la mano del desempleo, del bajo crecimiento, ayer de la inflación y ahora de los recortes en las proyecciones por parte del Banco Central. En paralelo se presenta la reforma del mercado de capitales. Gonzalo Aguirre, buenas tardes.
7: Buenas tardes, claro, tres semanas de que termine ya el tercer trimestre del año, el Banco Central actualizó su foto de la economía, marcada lo más reciente por, lo decías, un alto desempleo, nueva caída en el IMASEC con el dato de julio y una mayor inflación en agosto. Así, el informe de política monetaria del Instituto Emisor plantea que la economía local se ha debilitado en el transcurso del año, con una demanda interna que se desaceleró durante el segundo trimestre, lo que ocurrió a la par del deterioro del mercado laboral. Aquello, además de los efectos de la desaceleración de la demanda, las consecuencias de las condiciones climáticas adversas en varios sectores durante el trimestre en curso y una menor producción minera, explican la fuerte caída en la proyección de crecimiento para este año, que en junio estaba entre 1 y 1,75% y que ahora se ubica apenas entre 0,25 y 0,75%. Presenta el IPOM en sesión especial de sala del Senado la presidenta del Banco Central, Rosario.
8: Como resultado, en este informe nuevamente se reducen las perspectivas de crecimiento para el presente año. Hacia adelante, estimamos que la economía retomará tasas de expansión mayores, apoyada por un repunte de la inversión al que contribuirían, entre otros elementos, los efectos de la aprobación de la ley de reconstrucción y un precio del cobre elevado. En cuanto a la inflación, seguimos estimando que convergerá a valores en torno a la meta de 3% hacia el segundo trimestre de 2027.
7: Además, en cuanto a la inflación, hubo un leve ajuste para la proyección al término de este 2026, pasó de 4,2 a 4,3%. Bueno, y en paralelo a la publicación del IPOM, el gobierno concretó en el Palacio Presidencial de Cerro Castillo la presentación del proyecto de ley de reforma al mercado de capitales y financiamiento de la casa propia. Así fue bautizada la iniciativa que, de acuerdo a Hacienda, busca ampliar las alternativas disponibles para financiar la vivienda, los emprendedores, las empresas y nuevos proyectos, junto con actualizar normas del mercado de capitales que han ido quedando rezagadas frente a su evolución. Principalmente de acceso a vivienda, fomento al ahorro, hablaron esta mañana el ministro de Hacienda, Jorge Quirós, y el presidente de la República, José Antonio Kast.
9: Hay un elemento en este proyecto que es muy relevante, que promueve el ahorro y a las familias les permite, después de 30 meses de ahorro, ahorro sostenido, que se acerque a la cuota que a futuro se va a pagar, que en el pie, que estamos estimando que sea el 10%, el Estado ponga el 3% del 10%. Entonces que la familia pueda finalmente comprar su casa con un 7% de pie.
10: Y con este proyecto que crea el Fondo Nacional para la Vivienda, el FONAVI, que será administrado por el Banco del Estado y cuyo objeto será adquirir y financiar crédito hipotecario para la primera vivienda, estamos dando un paso. Y también con el tema del ahorro voluntario para la vivienda.
7: dijo también el mandatario que siempre los proyectos se pueden mejorar con la colaboración y discusión interna de las comisiones. Tengo la certeza de que en esto va a haber un gran apoyo para la vivienda propia y el ahorro para la vivienda. Algo de lo que dieron cuenta representantes de la oposición presentes en esta ceremonia, habla el diputado Raúl Soto, presidente del PPD.
11: En esto tenemos un objetivo que es compartido, que se facilite y se haga más barato el acceso de las familias de clase media a la casa propia para que puedan construir un hogar para sus familias de forma más económica y con mayores facilidades y también con apoyo de parte del Estado. Creo que eso es un objetivo que es común, que es compartido y para el cual perfectamente podemos trabajar juntos. Hay un principio en esta reforma que va en esa dirección que nosotros recogemos, valoramos.
7: Bueno, y de esta iniciativa se va a enterar ya esta tarde. La Comisión de Hacienda de la Cámara va a estar exponiendo al subsecretario de Hacienda, Sebastián Valebona. Y bueno, para esta tarde, el otro dato que se viene es el de la variación de los combustibles que rige a partir de mañana, a la espera de una nueva alza. Justo antes de Fiestas Patrias, el comunicado de ENAP lo estaríamos conociendo más o menos a las 5:30 de la tarde.
6: Sí, y por lo que ha dicho la autoridad, va a subir en torno a 30 pesos y algo más la bencina y por sobre los 80 el diésel. Respecto de lo de mercado de capitales o la reforma al mercado de capitales, a quien escuchábamos era el presidente del PPD, Gonzalo, y él estuvo en la ceremonia de firma ahí en Cerro Castillo.
7: Tal cual, uno de los representantes de la oposición que estuvo, y decíamos esto se va a realizar en la Cámara, va a estar el subsecretario, pero también el ministro Jorge Quirós, desde las 3 a las 5, la Comisión de Hacienda de la Cámara.
6: Ya, eso es 10 de la tarde, lo decía por lo de Soto, porque está invitado también a Naciones Unidas con el presidente, va en la comitiva, el Chile Day, a Madrid y a Londres, ahora en los próximos días. Gracias, Gonzalo.
7: Buenas tardes.
2: Y un fuerte recorte en la proyección de crecimiento económico era lo que nos contaba recién Gonzalo Aguirre. Mientras en el Biobío están pendientes de la fiesta del rally mundial que ya se está viviendo en Concepción. Se espera que mañana sea la largada protocolar.
6: Fíjate,
2: vamos a ir con Christopher Espinosa en un instante.
6: Ya hay corte de la capital del Biobío y en Mega vi yo anoche que ya hay gente acampando a la espera de que pasen los autos. Esta es una cuestión que no solo tiene el énfasis deportivo, por supuesto, motor o tuerca, uh-huh, sino también por el turismo, una industria
2: que mueve
6: millones de pesos en todo el planeta, como suele suceder con la Fórmula 1, por ejemplo, millones de dólares. Sucede lo mismo con el Rally Mundial, quinto año creo que ya está cumpliendo en Concepción, o en el Gran Concepción.
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6: 17 grados en Santiago. Mira, ya superamos la máxima prevista para hoy, cerca de los 18. A esta hora marcan los termómetros con solcito aquí en Santiago de Chile. Se espera también cielos despejados en Rancagua, en gran parte de la región de Valparaíso. Mañana empieza a llover, algunos chubascos, eso es lo que se prevé aquí en la zona central. Tarde-noche del jueves, tarde-noche del día viernes. Hoy lluvia para la zona de Juan Fernández, también en los lagos y la isla grande de Chiloé.
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2: Momento de hablar de deportes, de saber de Colo-Colo, cómo se prepara para el choque del fin de semana con Deportes Concepción. Sabemos también algo de la Champions y de tenis, por supuesto. ¿Cómo estás, Ernesto Contreras? Buenas tardes.
12: ¿Cómo estás, Vero? Rodrigo.
13: Hola.
12: ¿Qué tal? Champions hoy día, hay Champions, juega el Atlético Madrid con el Liverpool en los partidos de la Orejona, juega el Paris Saint-Germain, el bicampeón, juega el Nápoles con el Arsenal y también va a estar jugando en un ratito más el Barcelona con el Feyenoord. Eso va a ser en la Champions. En lo nuestro, la primera vez se sigue jugando. Podría haber cambio de líder mañana, si es que el cuadro de Cobreloa gana su partido ante Antofagasta, porque ayer perdió Wanderers con Temuco, perdió la Unión, y Rangers ganó su cuarto partido consecutivo, e igual a Santa Cruz. Santa Cruz hoy día juega con Recoleta, perdón, juega hoy día con Iquique, ha perdido cuatro partidos en línea, así que hoy día Rangers podría igualarlo ya definitivamente e intentar un milagro que se veía muy, muy lejos hace cinco semanas, cuando perdió con Magallanes, completó 20 partidos sin ganar y luego ha ganado cuatro en línea. O sea, ha sido una recuperación con Basay.
13: Factor Basay.
12: Asombrosa de Rangers versus un Santa Cruz que también está viendo cómo desde atrás le empiezan ya a comer un poquito la distancia y hay presión, obviamente, en Santa Cruz, en la sexta región. Colo Colo, que está en medio de toda esta vorágine, y Mirko Josic, que va a tener mañana el esperado homenaje en la Casa Alba, donde se va a llamar como el exitoso técnico croata, va a estar el domingo ante 42.000 personas, espera el duelo ante Deportes Concepción por la Liga de Primera, y en un Colo-Colo que recupera Sosa, recupera Villagra en la línea de fondo, y que tiene, creo, la gran duda, el arco, la discusión de Bocinha, lo comentábamos en la mañana, harta crítica de los especialistas en el puesto contra Bocinha. Lo de Claudio Bravo ha sido bastante duro con él, incluso el hincha de Colo-Colo como que se ha molestado un poco con Bravo. Siente que está siendo muy duro con Bocinha, que no...
13: Te sacan en cara que no vino a jugar a Colo-Colo a retirarse.
12: Tal cual, Bocinha vino a los 40 años, tú
14: no quisiste.
12: Tú te retiraste, claro. Entonces ahora, bueno, la gente quiere mucho a Bocinha, cada vez que toca la pelota, la toca re poco porque no le llega mucho a Colo-Colo, baja ovación. Pasó en el Estadio Nacional con la Unión y pasó el otro día en Concepción.
14: O sea, imagínate ahora que además es candidato en el Balón de Oro. Pucha, lo deben querer mucho más.
12: Totalmente. No creo que volvamos a tener un jugador activo en un equipo chileno que sea nominado al Balón de Oro. Difícil, ¿no? Esto es una excepción. No, difícil que pueda pasar. Nunca ha ocurrido y pensémoslo bien, porque alguien de acá sea nominado a ser uno de los mejores del mundo. Hay 10 nominados y uno de ellos es Bocinha. Ojalá que pueda estar el domingo con Concepción para verlo un poco más, porque
14: ojalá.
12: No le han disparado mucho, no le han llegado, ha tenido un par de salidas un poquito en falso, pero
13: probar las manos.
12: Claro, pero lo que lo destacó a él en el Mundial fue atajar entre los tubos. Ahí fue un arquero estelar, al menos en esa competencia. Habló Gary Medel, habló en TNT. Bueno, el retiro de Mauricio Isla, quedan 7 activos de la generación dorada.
13: Y le preguntaron a Gary,
12: ¿no? Claro, porque Gary no está jugando en la Católica.
14: Está entrando como al final.
12: Muy poquito, pero ¿no? De hecho, para mí la gran señal del momento de Gary Medel es la Copa Libertadores con Estudiantes. La Católica tenía muchas bajas y de hecho juega Agustín Farías como central, reconvertido, y Medel quedó en la banca. No ha sido un buen año para él, le preguntaron por eso y por el retiro del Guaso Isla. Esto fue lo que dijo en TNT el Pitbull Medel.
15: Sí, una pena grande, la verdad. Pasé muy buenos momentos con Mauricio, lo conozco de los 10 años, imagínate toda la vida juntos. Pero si le hace bien a él, estar con su familia, estar en paz, tranquilo, sabemos la trayectoria que hizo en todo lo largo de su carrera, extraordinaria y nada que decir. Desearle lo mejor, lo que viene ahora y que lo disfrute.
12: ¿Y en lo personal cómo estás tú?
15: Ahí bien, bien, va, conectado con un poco de lesiones y ese tipo de cosas. De la cabeza también un poco complicado, problemas familiares, pero sí, mejorando día a día y preparándome para lo que viene.
12: ¿Tú también te ilusionas con la posibilidad del título?
15: Ah, sí, obvio. Estamos todos ilusionados con eso. Al final, la verdad, yo no he tenido la suerte de ser campeón en algún club, espero hacerlo con Católica, pero si no, tratar de intentarlo como siempre. Esto es así el fútbol, pero nada, dar lo mejor por Católica, por mi compañero y obviamente para los hinchas.
12: Sí. Bueno, la palabra de Gary en Pelota Parada y en TNT, falleció su madre hace dos años, no tanto. Sí, bueno, habla de problemas personales, que ha estado con problemas un poco en ese aspecto. Sí, seguramente algo más debe haber porque dijo que tenía problemas, no quiero usar la palabra emocionales, pero habló de problemas en la cabeza, que estaba, estaba con como muchos nomás, porque tenemos problemas, pero como él es futbolista, probablemente se nota más su
14: más
12: rendimiento,
14: pública,
12: más público, estaba más en el ojo público. Aún creen en la Católica, el remontazo, lo decía ayer Agustín García Basso, recordemos que la Católica juega con Palestino el sábado, un partido que creo que ese partido es más para la realidad de la Católica y para la realidad de todo, del
13: de
12: Chile 2.
13: Campanillas.
12: Claro, porque Palestino tiene 36, la Católica tiene 39, la U tiene 39. y uno cree que entre esos tres equipos sale el segundo, porque Colo Colo, por más que le recortaron dos puntos, sigue con 14 arriba.
14: La distancia.
12: Y digamos que no perdió, o sea, empató en una cancha muy mala, o sea, fue en un contexto muy complejo. Ahora,
14: y donde
12: el domingo,
14: la semana anterior la Universidad de Chile no había podido.
12: De hecho, perdió en esa cancha con,
13: ¿cómo cambia la
12: con
13: cosa?
12: Uno de los colistas.
13: Un destacado colega de la plaza me recordaba ayer en la mañana que la U en su momento, si le ganaba a Colo Colo, quedaba a 7. Imagínate, después tropezó Colo Colo, hubiéramos quedado a 5. Pero la U perdió dos partidos seguidos.
12: Dos partidos al hilo.
13: Y chao.
12: Pero fueron partidos, bueno, con Colo Colo y ese partido en el sur, yo creo que eso, claro, ahí estuvo la gran diferencia. Y Colo Colo, que está muy tranquilo arriba, no va a estar Vidal el fin de semana, probablemente sea Iván Román quien lo reemplace, tampoco va a estar Correa, pero va a estar Maxi Romero, así que Colo Colo tiene para darse vuelta ahí, última fecha antes de que venga el receso, porque va a jugar la selección chilena. Va a haber Copa Chile, se espera la nómina para los próximos días, donde Chile va a jugar con Canadá el 26, con Estados Unidos el 29, y se espera ese partido con México el 6 de octubre, con Nicolás Córdoba a la cabeza.
13: Nómina, probablemente, cuando cierra
12: esta fecha 12, va a ser la nómina de Córdoba, donde siempre está la idea, puede estar Pulgar,
13: tendrá que reservar, así, muchas, pero arriba tendrá que reservar gente, perdón, arriba en el exterior tiene que reservar, así
12: sí, pues siempre reserva,
13: pedirlo
12: mucho,
13: como con anticipación,
12: sí, y ahí estará uno, creo, Darío Osorio,
13: Marcelino,
12: no sé si va a llamar a Lucas Asadi, que recién se sumó al AIC de Suazo, Suecia,
13: Suazo,
12: Cepeda, hoy día Pancho Sierra Alta, uno de los jugadores que uno pensaba que iba a ser en algún momento de los que iba a relevar a la generación dorada, tuvo algunas buenas apariciones con Pisi, me acuerdo, con Lasarte más bien.
13: Ya estamos hablando así.
12: Claro, harto rato, ahora se va a jugar al fútbol polaco. Estaba en el Auxerre de Francia, era uno de los cinco que estaba en las principales ligas de Europa, ahora él se fue a jugar a Polonia. Así que habla un poquito de nuestra realidad. Escuchemos una última.
14: Bueno.
12: El Cholo Simeone, a propósito de la Champions, que arranca ahora en un ratito, el Barcelona, 13:45, te dijo el Cholo sobre el partido de hoy ante el Liverpool, 16 horas seguramente. Ese con el Nápoles Arsenal, con el estreno del Paris Saint Germain. Sí, y con lo que hace el Barcelona en 20 minutos más, lo más interesante del día. Escuchemos al Cholo.
16: Yo me puedo imaginar un montón de partidos. La realidad va a ser lo que pase dentro del campo. Nosotros los entrenadores siempre nos imaginamos presionar en campo rival, tener la pelota, poder atacar, encontrar al tercer hombre, meter mucha gente en el área, que aparezcan los goles. Pero bueno, después está el juego real, que es lo que pasa mañana cuando empieza el partido, y bueno, empiezan a suceder un montón de cosas que ya no pasan por la imaginación, sino por la realidad que suceda en el campo. Julián está en fase de crecimiento, todavía no lo veo para que empiece mañana, y seguramente nos ayudará en el andar del partido.
12: A Julián Álvarez, que se quedó en el Atlético de Madrid.
13: Situación difícil.
12: Le hicieron respetar su contrato, que lo firmó recién el año pasado, un contrato pero hiper multimillonario, que él lo firma luego de también forzar un poco su salida en Manchester City. Estuvo un año bien en el Atleti, y en el Mundial él declara desde Estados Unidos que era momento de pensar en un cambio.
13: Que se quería ir al Barcelona.
12: Claro, quería jugar en el Barcelona, y justo el Atlético venía enfrentado con el Barcelona, fuera de la cancha además, y bueno, le cerraron las puertas. Y bueno, Julián tuvo 3 días sin entrenar, asumió un...
13: Que quedó muy mal parado con la hinchada.
12: Lo expusieron con la gente, fue una especie de vendetta cuando estaba todo ahí, el horno bien caliente en contra de él. Lo meten un par de minutos, el estadio se le vino encima, él se ausentó por depresión algunos días y ahora está nuevamente en la disciplina del Atlético de Madrid, sin ser titular, obviamente, por ahora. En el tenis, hoy conocemos la última semifinal del US Open en la rama de hombres. Ahí está Shelton, que eliminó a Alcaraz en el mejor partido del torneo. Para algunos el partido del año, terminó ayer cerca de las 4 de la mañana en Nueva York, ahí va a jugar en la semifinal contra Frances Tiafoe. La otra puede ser Kachanov con Alexander Vlachs, que van a abrir el primer partido de cuartos de final. El que gana ahí juega con Zverev o Boris Van de Sanchup, que son los otros dos que van a jugar en la noche en el Arthur Ashe. En las damas ya está la semifinal de la número uno del mundo, Sabalenka, dos veces campeona ya, contra Jessica Pegula, y se espera el otro duelo de cuartos hoy día, donde está jugando hasta ahora Zeng con Rybakina. Gana Zeng 5-3. Quien gana ahí juega con Andreyeva o Coco Gauff, buscando la otra semifinal de las damas en el US Open, que también compiten en la misma cancha, el mismo recinto que los varones.
13: En cooperativa.cl hay fotografías de un especial de la Conmebol que echó mano a este tren de
12: los 80,
13: redes sociales de los 80,
12: ¿ya?
13: Y viene Alexis con la camiseta de los 80, el short cortito hacia los Patoyaña, a los Carlos Caselli.
12: A los Caselli.
13: Tal cual, así que si lo quieren echar una miradita,
14: lo miraremos.
12: Bueno, cooperativa.cl está todo.
14: Hasta las 2.
12: Ahí nos vemos, chao.
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0: Hola, ¿qué tal? Muy buenas tardes, soy Jaime Quesada, la lectura de las noticias en portada noticiosa para esta presente jornada de día miércoles 9 de septiembre. Bienvenidas y bienvenidos.
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0: Comenzamos con la provincia de Osorno en esta hora de la tarde. Termómetro laboral de Los Lagos aumenta la ocupación, pero también la desocupación. El Observatorio Laboral de Los Lagos presentó una información sobre el empleo regional a partir de los datos del último trimestre móvil. El termómetro laboral muestra un aumento de la ocupación junto con un alza de la tasa de desocupación durante el último trimestre móvil. Durante el trimestre móvil mayo-julio del año 2026 en la región de Los Lagos, registró un crecimiento interanual en la ocupación del 1,7%, equivalente a 6.605 personas ocupadas, más de un mismo periodo del año anterior. Estas cifras, emanadas recientemente del termómetro laboral que elabora el Observatorio Laboral de la Subsecretaría del Trabajo, ejecutado por la Universidad de Los Lagos. Los datos indican que, sin embargo, de la tasa de desocupación regional, experimentaron un incremento interanual de 2,0% puntos porcentuales, situación de un 7,7%. Sectores que impulsan el empleo, crecientemente la ocupación está explicando en gran medida por el dinamismo del sector de salud, el cual registró un aumento anual del 41,7%, equivalente a 10.245 personas. Otros sectores son variaciones positivas que fueron: comercio con un alza de 3.9% porcentuales, más de 2.634 personas. Agricultura, ganadería también y pesca con un crecimiento de 5.1%, 2.400 personas. Asimismo, se indica que el aumento del desempleo ha afectado de manera desigual a hombres y mujeres, de la tasa de desocupación femenina de 2.0 puntos porcentuales, con mayor incremento en todo ámbito. La cifra del trimestre mayo-julio muestra una tasa de desocupación regional de 7.7%, aumento del 2.0 porcentuales respecto al igual periodo del año anterior. Es decir, una cifra que debemos mirar con atención, pero también analizar su conjunto, porque durante los últimos dos meses la región generó 665 nuevos empleos, más de un 5.9%, como salud, comercio, agricultura, ganadería, silvicultura, pesca, impulsado por el crecimiento. Nos preocupa especialmente la situación de las mujeres, cuya tasa de desocupación alcanza un 8,8% de los puntos porcentuales. Sobre los hombres, esto ocurre en un contexto en más que mujeres que hombres, en particular en el mercado laboral, son más mujeres que están desempleadas que hombres. Por lo que nuestro desafío como gobierno es seguir generando condiciones y herramientas que permitan, con esta mayor participación, y traduzcan empleos formales, estables y de calidad en todo el país. Una de la tarde ya con 33 minutos. Osorno Suprema confirma fallo contra dueño de buses exclusivos de procesos para el sistema de transporte. Más detalle lo entrega junto a Pablo Lara desde la provincia de Osorno. Buenas tardes, Pablo.
2: ¿Cómo estás, Jaime? ¿Qué tal? Muy buenas tardes. La Corte Suprema confirmó el fallo de la Corte de Apelaciones de Valdivia, que rechazó el recurso de amparo económico presentado por dos transportistas de Osorno contra el Ministerio de Transporte, la Subsecretaría de Transporte y la Seremi de Los Lagos, quienes cuestionaban su exclusión en el proceso que dará paso al nuevo sistema de transporte urbano de la comuna. Los recurrentes propietarios de microbuses de la línea 1 y 2 e integrantes de una asociación gremial argumentaron inversiones y renovación de flota siguiendo las políticas de modernización del Estado, que quedaron fuera de la licitación del denominado plan de electromovilidad, exigiendo anular el concurso. Las autoridades sostuvieron que el perímetro de exclusión vigente tenía carácter temporal y que su continuidad dependía de una decisión administrativa, y que las bases permitían participar con buses diésel de hasta 5 años de antigüedad, precisando que ningún oferente utilizó esa opción, sumando que los programas de renovación de flota son independientes de los procesos licitarios. Al rechazar la acción, la Corte de Valdivia concluyó que no existe una actualización ilegal o arbitraria y recordó que el transporte público corresponde a una actividad regulada, donde la selección de operadores debe ajustarse a la base, la libre concurrencia y la igualdad entre participantes. Asimismo, el tribunal añadió que los transportistas conocían el carácter transitorio del régimen bajo el cual operaban y que no podrían exigir referencias ni preferencias por inversiones realizadas en el marco del programa estatal. La decisión fue revisada posteriormente por la Corte Suprema y aprobó íntegramente la sentencia, dejando firme el rechazo del recurso y despejando uno de los cuestionamientos judiciales al nuevo sistema de transporte público de Osorno. Desde la provincia de Osorno, para la Red Regional Acogida, informó Pablo Lara. Buenas tardes.
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0: Una de la tarde ya con 36 minutos. La atención institucional de la comuna de San Pablo se intensificó tras confirmarse la resolución que aplica la medida disciplinaria de la destitución e inhabilitación para ejercer cargos públicos durante 5 años a 2 funcionarias que se desempeñaban como técnico de enfermería a nivel funcionaria, que se desempeñaban como técnico también a nivel TENS en el servicio de urgencia rural. La determinación administrativa notificada el 1 de septiembre fue motivada por una denuncia de presunta negligencia médica interpuesta por la familia de una paciente fallecida en el centro de asistencia. Frente a este escenario, la presidenta de AFUSAM de San Pablo, Michelle Bejiar Garnica, formalizó el estado de alerta gremial a las y los trabajadores de la atención primaria comunal. La diligencia acusó la falta de proporcionalidad de la atención aplicada, además de advertir sobre los múltiples vicios presenciales e incorporar surgido durante la sustracción de investigación disciplinaria realizada en el Centro de Salud Familiar de Cefán de San Pablo. Desde la perspectiva técnica y jurídica expuesta por la defensa gremial, encabezada por Michelle Bengiar Garnica, el actual de los profesionales del TENS estuvo prácticamente enmarcado de la guía técnica y protocolar técnico vigente. La dirigente gremial argumentó que la normativa técnica de urgencia no existe en realización con maniobras de reanimación cardiopulmonar, cuando el examen visual e inspección primaria confirma de manera también eficiente el deceso de las personas ocurrido en varias horas de atención. Por su parte, el alcalde de la comuna de San Pablo, Marcos Carrillo, ratificó la validez de la sanción de funcionarios el informe emitido por la fiscal sumándose al Cefán de San Pablo. La autoridad edilicia sostuvo que los funcionarios emitieron la toma de signos vitales e incumplimiento por la activación de los protocolos de estabilización frente a la paciente de ingreso paro cardiorrespiratorio. Carrillo remarcó que la importancia de respetar la dictaminada fiscal instructor, señaló que adicionalmente que la validez legal definitiva de la desvinculación quedará suspendida a pronunciamiento de la Contraloría Regional de Los Lagos. Actualmente la directiva del AFUSAM de San Pablo condiciona la continuidad de la atención normal a la apertura de la mesa de diálogo de carácter técnico e institucional con la autoridad municipal, de mantener la administración del alcalde Marcos Carrillo una postura flexible frente a las consideraciones consolidadas del gremio. Advirtió que se escala las movilizaciones hasta concretar la paralización comunal de la salud primaria a la espera de la resolución técnica del ente contralor. Una de la tarde ya con exactamente 39 minutos, seguimos revisando más noticias en portada noticiosa. La alcaldesa Alicia Villar, junto con profesionales de la Dirección de Obras Municipales del CEPLAC, inspeccionó las nuevas instalaciones del hogar protegido, infraestructura ubicada a un costado del cementerio municipal. Durante el recorrido, la alcaldesa reconoció que cada uno de los espacios y revisó de detalle necesario antes del inicio de funcionamiento, poniendo en especial atención a las condiciones de acceso y la seguridad del recinto. Como parte de este proceso, se realizará la mejora de los accesos y medidas de seguridad anterior, con el objetivo de contar con un espacio adecuado y seguro para quienes hagan uso de estas instalaciones.
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0: 1:41, lo vamos a la provincia de Llanquihue. Durante las celebraciones de fiestas patrias, numerosas

0: 19.744 y Decreto Supremo 44, vigente desde febrero del año 2025, que establece el enfoque de sistemático para la prevención. Esto implica que las entidades y empleadoras deben identificar los peligros y evaluar los riesgos de implementar medidas preventivas y correctivas e informar y capacitar a las personas trabajadoras y prepararse frente a situaciones de emergencia. Al respecto, el CNM del Trabajo y Prevención Social de Los Lagos, Jorge Moreno Ollandel, destacó la importancia de cumplir con la normativa vigente para garantizar el entorno laboral seguro en estas festividades, lo que dijo el CNM del Trabajo.
1: Como Ministerio del Trabajo y Previsión Social, nuestro mandato es resguardar la seguridad y la salud de cada persona trabajadora en la región, especialmente en fechas donde se intensifica el trabajo informal y de temporada. La implementación del Decreto Supremo 44 nos exige pasar de un enfoque reactivo a una gestión preventiva rigurosa. Exhortamos a las entidades empleadoras a asumir esta responsabilidad con absoluta seriedad, asegurando condiciones laborales dignas, protegidas y ajustadas a la normativa, garantizando así que el trabajo festivo se traduzca en un trabajo seguro.
0: Por su parte, el director regional de Los Lagos, Esteban Mancilla Soldán, detalló y destacó las acciones fiscalizadoras, acompañamiento técnico y terreno y desplegará al servicio de las distintas comunas, lo que dijo el director.
2: A través de la campaña Fonda Protegida, nuestros equipos técnicos desplegarán asesorías en terreno y asistencia técnica directa en fondas, ramadas y locales de expendio de alimentos de la región. El foco estará puesto en la identificación oportuna de peligros críticos, tales como el manejo de instalaciones eléctricas temporales, el uso seguro de cilindros de gas, la contención de riesgos térmicos en parrillas y cocinas, y la correcta entrega de elementos de protección personal. Buscamos transferir herramientas técnicas a los empleadores e informar a los trabajadores para asegurar el cumplimiento del estándar preventivo.
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0: Seguimos avanzando con más noticias en Portada Noticiosa, siendo la 1 de la tarde con 44 minutos. Paciente de Maullín fue beneficiada con la primera cirugía para el manejo de dolor en pacientes con cáncer. Los detalles los entrega Juan Iván Santana desde Radio Acogida de Los Muermos para Red Acogida. Buenas tardes.
4: ¿Cómo está, Jaime? Buenas tardes. Claro, porque mediante el implante de una bomba intratecal de analgesia de alta tecnología, el equipo del Hospital de Puerto Montt, en alianza colaborativa con especialistas de la UC Christus, brindó una solución analgésica de vanguardia a una paciente de 46 años, oriunda de la comuna de Maullín, aquejada por un dolor crónico oncológico de alta complejidad. La intervención quirúrgica representa la llegada del denominado cuarto escalón en la escala del tratamiento del dolor. Este procedimiento está dedicado especialmente a aquellos pacientes oncológicos cuyo dolor es de tipo mixto y refractario, es decir, que no responde favorablemente a los esquemas de medicamentos orales convencionales o que sufren severos efectos secundarios producto de las altas dosis de analgésicos. Técnicamente, el procedimiento consiste en la colocación de un catéter en el espacio intratecal, eso es alrededor de la médula espinal, conectado a un dispositivo subcutáneo similar a una marcapasos. Esta bomba administra dosis microscópicas de fármacos analgésicos directamente en el líquido cefalorraquídeo. El doctor Omar Herrera, quien es anestesiólogo y coordinador del Policlínico de Dolor Crónico liderado la gestión

0: gestión y ejecución del procedimiento, dijo que esta técnica está indicada en casos muy específicos donde el dolor es muy difícil manejarlo. El dispositivo es programar y monitorear mediante telemetría externa y de recarga de forma subcutánea, dijo el facultativo. En tanto, Eduardo Vega, quien es anestesiólogo especialista en dolor, resaltó el valor de esta colaboración que tiene entre la UC, Christus y el hospital. Esta es una primera instancia de trabajo conjunto en terreno, señaló. Por su parte, la doctora Valentina Vera, quien es jefa de la unidad de cuidados paliativos y jefa subrogante del Centro del Cáncer en el Hospital Puerto Montt, enfatizó la importancia, el impacto que tiene evitar el desarraigo territorial de las familias. Estos procedimientos, dijo, no están en la canasta GES tradicionales ni son fáciles de derivar a otros centros, dijo la doctora. Quien en tanto habló también fue Jimena del Rosario Paredes, paciente de 46 años proveniente de Maullín. Tras enfrentar esta agresiva recaída de su enfermedad, el dolor constante le impide llevar una vida normal. Me siento muy contenta y le pido a Dios que todo salga bien. Hay días que no puedo dormir a causa de estos fuertes dolores, explicó. Para Red Acogida, Iván Santana. Buenas tardes.
1: Una de la tarde ya con 47 minutos, seguimos revisando más noticias en portada noticiosa. Con el objetivo de fortalecer la preparación antes de la emergencia, se constituyó el Comité de Seguridad Estudiantil de Calermapu, integrado por los representantes de los colegios, liceos, sala cuna y jardines infantiles, junto con carabineros, armada, bomberos y la Oficina de Seguridad Pública de Maullín. Entre sus acciones se contempla la capacitación de primeros auxilios, uso de extintores y equipos DEA, además de la elaboración de proyectos y un manual de procedimiento ante la emergencia de Calermapu. Simulacro el 23 de septiembre. Una de las primeras actividades será el simulacro de terremoto y posterior tsunami, que se desarrollará el día miércoles 23 de septiembre. El ejercicio permite evaluar los tiempos de reacción, evaluación de los estudiantes y despliegue y coordinación de los equipos de emergencia. Se solicita a toda la comunidad colaborar y no obstaculizar el ejercicio, respetando especialmente las comunas con evaluación de los establecimientos educacionales. Durante el 4 de septiembre, el director de Desarrollo Rural, a través de la Oficina Municipal de Información Laboral de la UMIL de Los Muermos, realizó la primera entrevista masiva junto con Continental Spa, acercando las nuevas oportunidades de empleo a nuestra comunidad. La jornada contó con la participación de 100 vecinos y vecinas, quienes postularon a distintos cargos, entre ellos operativos, operativas de planta, de supervisiones, recortes operacionales y también clasificadoras. Esta iniciativa refleja el compromiso de la Municipalidad de Los Muermos por conectar a las personas con oportunidades laborales y facilitando así el encuentro entre quienes buscan empleo y empresas que requieren nuevos trabajos y trabajo para hombres y mujeres. Seguimos avanzando con más noticias. Una importante renovación de la maquinaria municipal se concretó gracias a una inversión de 370 millones de pesos, iniciativa financiada por el gobierno regional del GORE, la que estaría destinada a fortalecer la gestión de residuos. La iniciativa contempló la adquisición de un camión recolector compactador de residuos, además de un camión de carrocería plana y 103 contenedores, permitiendo así mejorar tanto la recolección de residuos domiciliarios como las labores asociadas al reciclable y manejo de residuos. El nuevo camión recolector cuenta con una capacidad de 21 metros cúbicos, superando la especificación mínima solicitada por 19 metros cúbicos, mientras que el camión de carrocería plana posee una capacidad de carga de 6, 7 y 3 toneladas, siendo destinado a las labores de puntos limpios, además de retiro de podas, escombros y residuos voluntarios. El respecto, el alcalde Francisco Donoso, junto con el agradecer el gobierno regional y el apoyo del consejero, expresó lo siguiente.
2: Buenas noticias para la comuna de Cochamó. Nos acaban de llegar los camiones que postulamos a iniciativas y financiamiento del gobierno regional. Por lo tanto, nuestro primer agradecimiento es para el gobernador y los consejeros regionales por asignarnos recursos, 370 millones que vienen de manera directa a beneficiar a cada uno de los habitantes de la comuna de Cochamó. Es ponerle rostro también a los funcionarios que día a día retiran los residuos en las distintas localidades de nuestra comuna, con el fin de poder darle mejor condiciones en su transporte y en su seguridad. Por lo tanto, estamos muy contentos porque esta iniciativa no solamente viene a beneficiar a las localidades grandes, sino que nos permite distribuir de mejor forma el material que ya tenemos, además de 103 contenedores que van a ser distribuidos en distintas localidades, con el fin de que Cochamó vaya pensando en el reciclaje y en el manejo sustentable de cada uno de los recursos de la hermosa comuna de Cochamó. Así que muy contentos por esta iniciativa. Agradecemos nuevamente al gobernador, al Consejo Municipal y al equipo SECPLAN que pudo liderar esta iniciativa y que se concreta de muy buena manera.
1: La inversión también considera la capacitación para personal municipal, asegurar la continuidad y operativo de los nuevos equipos. Con esta incorporación, el municipio busca dar un nuevo paso de materia de gestión integral de residuos, reciclable y cuidado del medio ambiente, entregando así de mejor herramienta para responder a las necesidades de los distintos sectores de la comuna. Una de la tarde con 52 minutos. Incendio en edificio se registra durante esta mañana en el centro de Puerto Montt. Los detalles lo entrega junto a Javier Santana para Red Acogida. Buenas tardes, Javier.
3: Muy buenas tardes, Jaime. Así es, porque hoy día, durante la madrugada, casi mañana, se registró un incendio declarado en Puerto Montt que afectó a un edificio, precisamente al cuarto piso, donde estaba en dicho lugar Algo Market. Esto todo en el centro de Puerto Montt. Bomberos trabajó varias horas, incluso la emergencia empezó de noche y terminó durante esta mañana, donde trabajaron más de 5 compañías de bomberos, más de 50 voluntarios aproximadamente, para poder controlar esta emergencia, que a simple vista se veía gran parte de daño en el piso número 4 y en los otros pisos solo habría presencia de humo solamente, claro, como son estos grandes incendios, donde el comandante explicaba a los medios de comunicación que llegaron hasta el lugar, el cual todavía se trabajaba en dicho lugar para poder sacar el humo en la etapa de ventilación de este edificio. Para esta emergencia tuvieron que cortar gran parte de las calles céntricas de la comuna, provocando una aglomeración gigantesca, muchos reclamos de transeúntes, pero que obvio, había que hacerlo por la seguridad de los bomberos y también por las personas que transitan, porque constantemente salían ráfagas de fuego, también salía o desprendimiento de techumbres en dichos lugares, así que estaba todo bastante complicado, bastante difícil en esa situación. Luego un par de horas se pudo realizar el trabajo de despeje de la zona y de poder ver también esta situación, donde habían daños considerables en dicho piso, pero aparentemente no habrían daños en los demás pisos correspondientes a este edificio. Todo esto, por supuesto, previo a una investigación correspondiente para esclarecer las causas de este gran incendio que se registró en la comuna de Puerto Montt y que movilizó a más de 5 compañías de bomberos y además pasó a segunda alarma de incendio. Para Red Regional Acogida, informó Javier Santana. Buenas tardes.
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1: Una de la tarde con 55 minutos, lo vamos a la provincia de Chiloé. Un hecho histórico para el sector fue la inauguración del nuevo servicio sanitario rural de Petanes en la comuna de Chonchi, en el cual se ven en beneficiarios con el vital elemento de 160 familias, importante obra que fue ejecutada por la Dirección de Obras Hidráulicas y un monto de inversión superó los 1.688 millones de pesos. La ceremonia cargada de emoción contó con la presencia del subsecretario de Obras Públicas, el delegado regional provincial, el CRM de Obras Públicas, el diputado Alex Nahuelquín, consejeros regionales, el alcalde de Chonchi, Fernando Yarzún, y la totalidad de los concejales, entre autoridades, quienes acompañaron a las familias beneficiarias que se dieron cita en la sede del campo deportivo, punto de partida del acto central. El subsecretario de Obras Públicas, Nicolás Balmaceda, catalogó histórico de las también Petanes. La inauguración de este proyecto es una histórica para la comunidad de los Petanes, un proyecto largamente hablado y esperado que viene a mejorar la vida de las y los vecinos de esta importante localidad y como lo es tener agua en sus hogares y la calidad. Por su parte, el alcalde de Chonche, Fernando Yersun, señaló que este es un paso gigante y dignidad y calidad de vida de todas las familias del sector.
5: Bueno, gracias a su secretario, porque yo creo que hoy día usted le está cambiando, y el Ministerio de Obras Públicas le está cambiando la vida a muchos vecinos en la comuna de Chonche, específicamente en el sector de los Petanes, por un tremendo esfuerzo y compromiso de poder tener agua potable que le dé las condiciones necesarias para poder suministrar a cada uno de los hogares también de este sector. Son más de 160 familias beneficiadas y yo creo que hoy día va a marcar un antes y un después en sus vidas teniendo agua potable rural. Hoy día en el sector, así que agradecido en nombre de toda nuestra comuna de Chonchi y específicamente de los vecinos de Petanes.
1: Por último, la presidenta del Comité de Agua Potable, Marcia Vargas, destacó los esfuerzos de quienes hicieron posible este logro, como también tuvo emocionadas palabras para recordar a aquellos dirigentes que ya no están.
6: Bueno, hoy día se está hecho un sueño hecho realidad. 160 familias van a obtener el agua, que es un agua saludable, porque no van a tener que estar peligrando a la familia con que, cuando se iba a buscar agua en los ríos, agua en los pozos, todo eso. Entonces, una excelente noticia para la comunidad y saberlo sobrellevarnos ahora. De toda la comunidad, si aquí aportamos todo, uno será dirigente, pero la comunidad a la que acuña. Y toda la yo mi directiva anterior, que fue Juan y Gallardo y Arturo Andrade. Ahora mi tesorera es la Verónica Gómez y la Jenny Núñez, mi secretaria. Pero ahí seguimos caminando nomás, pues, y siguiendo haciendo las cosas para que, como avanza un sector, la comuna también, pues, y así avanza la provincia. Entonces son logros que vamos avanzando.
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1: Bueno, a esta hora presentamos el informe del tiempo. Lo vamos a la región de Los Lagos. Bueno, a esta hora tenemos una condición actual de 13 grados nublado. Para este día jueves 10 tenemos una mínima de 4, una máxima de 10 grados, cubierto y lluvia. Para el día viernes 11 tenemos una mínima de 2, una máxima de 12 grados, nublado a parcial. También revisamos el informe del tiempo en la provincia de Llanquihue. A esta hora tenemos una condición actual de 12 grados, cubierto y lluvia. Para mañana 10 de septiembre tenemos una mínima de 5, una máxima de 9 grados, nublado y chubascos. Para el día viernes 11 de septiembre tenemos una mínima de 4, una máxima de 12 grados, nublado. También revisamos el informe del tiempo en la provincia de Chiloé. A esta hora tenemos una condición actual exactamente de 13 grados, nublado y chubascos. Para mañana 10 de septiembre tenemos una mínima de 4, una máxima de 12 grados, nublado y chubascos débiles. Para el día viernes 11 de septiembre tenemos una mínima de 3, una máxima de 12 grados, nublado. Bueno, así estamos presentando el informe del tiempo a esta hora en Portada Noticiosa. Y hasta aquí llegamos con las informaciones. Continúa la programación de Radio Acogida. Buenas tardes.
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1: Muy buenas tardes. Aquí comienza su espacio de Avisos y Mensajes a esta hora en 100.9. Ponga mucha atención. Atención, se comunica familiares, vecinos, amigos, el sensible fallecimiento de la señora María Emelina Aguilar Márquez. Sus restos están siendo velados en la sede comunitaria de población Francisco Valdés en Entre Lagos, Puyehue. Sus funerales serán avisados oportunamente. Reiteramos, se comunica familiares, vecinos, amigos, el sensible fallecimiento de la señora María Emelina Aguilar Márquez. Sus restos están siendo velados en la sede comunitaria de población Francisco Valdés Ubercazó, en Entre Lagos. Sus funerales serán avisados oportunamente. Firma la familia Monsalve Aguilar y funeraria Fuchsloger de Entre Lagos.
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1: Atención, se arrienda casa habitación en población El Colorado. Para mayor información, comuníquese al 98 55 44 668. Reiteramos, se arrienda casa habitación en población El Colorado. Teléfono de contacto es el 98 55 44 668. Atención, se vende leña. Teléfono de contacto es el 98 82 98 073. Atención, se vende leña. Para mayor información, comuníquese al 98 82 98 073.
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1: Atención, se comunica familiares, vecinos, amigos, el sensible fallecimiento de la señora María Emelina Aguilar Márquez. Sus restos están siendo velados en la sede comunitaria de población Francisco Valdés Ubercazó en Entre Lagos. Sus funerales se avisarán oportunamente. Reiteramos, se comunica a familiares, vecinos, amigos, el sensible fallecimiento de la señora María Emelina Aguilar Márquez. Sus restos están siendo velados en la sede comunitaria de población Francisco Valdés Ubercazó en Entre Lagos. Sus funerales serán avisados oportunamente. Firma la familia Monsalve Aguilar y funeraria Fuchsloger de Entre Lagos. Es todo cuanto a avisos y mensajes a esta hora en 100.9. Continúa la programación de Radio Acogida.
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9: Son las 14 horas.
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0: Cañitas, Río Frío, Puerto Montt, Los Muermos y sus alrededores. Funeraria Nazaret comunica el sensible fallecimiento de quien fuera.
1: Seguimos con música a esta hora de la tarde, son las 2:20, 2:20 aquí en la Red Acogida. Sigue la fiesta, por supuesto, hasta las 4 de la tarde. Te acompañamos junto a esta canción de Los Tigres de Parral.
0: Se realizarán mañana jueves 10 de...
2: Tigre.

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1: Son las 14 horas
2: y 29 minutos.
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2 de la tarde con 46 minutos aquí en la Red Acogida. Estamos en vivo, bailando a esta hora. ¡Sigue el ritmo!

0: ¡Qué buena canción! Ahí estaba, díselo, de los líderes de Chile, a esta hora de la tarde, en este día 9 de septiembre, Sergio y Omar de Onomástico, Sergio y Omar.
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0: Oiga, amigos míos, ay, ay, ay, lo que teníamos miedo, se presume que se ve ya...
1: No, no.
0: Lluvia para el fin de semana, pero para el otro fin de semana, para el 18. ¿Por qué? ¿Por qué? ¿Por qué la vida tan injusta, hermano? Teniendo todos estos días para que se raje lloviendo, se parta lloviendo. Explíquenme por qué ahora, por qué para el 18 va a llover todo, 18, 19 y 20.
1: El original, mi amor, claro.
0: Yo todavía no lo entiendo. Todavía no lo entiendo. No deja todo tranquilo.
1: 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Pienso, muñeca, jugar siempre conmigo. 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
0: Pero bueno, a esperar. Oiga, 2 de la tarde con 57 minutos. 2 de la tarde con 57, estamos en vivo. ¿Eh?

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3: Son las 15 horas.
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3: Son las 15 horas.
8: Tres de la tarde con 4 minutos.
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8: Tres de la tarde con 4.
9: Me pueden acompañar. Y esto es un inicio.

3 de la tarde con 16 minutos, 3 de la tarde con 16, ahí estaba la música a esta hora. 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
1: Son las 15 horas y 30 minutos.
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0: Estos celos del grupo Zúmbale Primo a esta hora te acompañan, ¿ah? Qué buenas canciones, acompañándote en esta jornada, en esta tarde.
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1: Nos despedimos, un gustazo haber compartido con ustedes. Gracias a todos por la enorme sintonía, por compartir, por reaccionar y por ser parte de esta jornada, en esta jornada de día miércoles 9 de septiembre. Un abrazo para todos, un abrazo para todas. Nos encontramos en un ratito más en la tarde para todos. Chau, chau.

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1: Son las 15 horas y 59 minutos.
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0: son las 16 horas y 10 minutos.
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1: Son las 16 horas y 29 minutos.
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0: 4 de la tarde con 52 minutos.
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0: 4 de la tarde con 52 a esta hora. Estamos en vivo en la tarde para todos de la Red Acogida en Puerto Octay y en Los Muermos.

4:55. Vamos a leer más informaciones. Paciente de Maullín fue beneficiada con la primera cirugía para manejo del dolor de pacientes con cáncer. El procedimiento médico se efectuó en el Hospital de Puerto Montt en alianza con la Universidad Católica y consistió con el implante de una bomba intracetal de analgesia. Una de las informaciones que destaca la prensa a esta hora de la tarde. En Puerto Montt realizaron simulacro de atención de pacientes con sospecha del virus ébola. Esta actividad del Servicio de Salud de Reloncaví se realizó el día de hoy, miércoles, un simulacro de traslado de paciente y atención de paciente con sospecha de contagio de virus el ébola. De acuerdo con las instrucciones impartidas por el Ministerio de Salud y la alerta de la Organización Mundial de la Salud, la actividad se consideró con el traslado de una paciente en ambulancia del SAMU desde su domicilio hasta la urgencia del Hospital de Puerto Montt. Además, incluyó una entrevista y coordinación de atenciones, todos con carácter de seguimiento. La subdirectora de Gestiones Sociales y del Servicio de Salud, la doctora María Isabel Martínez, destacó que el equipo se encuentra en buenas condiciones para efectuar este tipo de problemas, según lo que se dio a conocer a través de las redes sociales.

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3: Son las 17 horas.
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0: Bueno, así estamos en esta hora de la tarde, cuando ya son las 5 de la tarde con 11 minutos, 5 de la tarde con 11 minutos, acá en La Tarde para Todos. Bueno, tenemos visita a esta hora de la tarde porque tenemos en esta hora a la señora Paloma Peralta y la señora Melita Reyes. Ellos son del Centro General de Padres y Apoderados de la Escuela Entre Lagos porque vienen a promocionar lo que es la fiesta de chilenidad y organizado por la Escuela Entre Lagos. Así que, bueno, le damos la bienvenida en esta hora a señora Paloma y señora Melita también, que están, gusto tenerla acá en nuestros estudios de radio acogida.
1: Hola, muy buenas tardes, ¿cómo estás?
0: Bien, por acá estamos.
1: Muchas gracias por recibirnos.
0: Bueno, ustedes nos contaban también de forma interna que, bueno, ustedes son del Centro General de Padres y Apoderados de la Escuela Entre Lagos, ¿no
1: es cierto? Así es.
0: Ya, y ustedes vienen a promocionar, digamos, a la fiesta de la chilenidad que organiza la Escuela Entre Lagos, ¿es así?
1: Así, venimos a invitar a la gente, la verdad.
0: Ya.
1: Es una fiesta de la chilenidad que vamos a hacer el día lunes 14 y nuestra idea es que sea una fiesta abierta a toda la comunidad. Ya. Vamos a tener a todos los cursos con distintos stand vendiendo muchas cosas ricas, todas hechas a mano, todas las mamás colaborando, los niños también. Entonces nuestra idea es poder invitar a todo el mundo a que se una a nuestra fiesta de la chilenidad, que comencemos esta fiesta de septiembre que tenemos todos los chilenos, claro, con toda la energía. Entonces, a eso venimos, a contarles un poco lo que vamos a hacer y a dejarles la invitación.
0: Ya. Bueno, buenas tardes, señora Melita Reyes. ¿Cómo está?
2: Muy, muy bien, gracias.
0: Qué bueno. Bueno, ¿qué le puede gustar un poco de esta importante actividad que van a tener para este próximo 14?
2: Bueno, como decía Paloma, dejarlos invitados para este lunes 14. Vamos a tener muchos stand de cada curso. Van a haber muchas cositas ricas, empanadas, lo que se consume en este mes, digamos.
0: Claro.
2: Bebidas, papas fritas y en realidad muchas, muchas cosas que van a preparar los apoderados.
0: Ya.
2: Yeah. Y eso es en el horario de 11 a 2 y media.
0: Ya, ¿esto va a ser todo canalizado ¿dónde? ¿La escuela?
1: No. En la escuela misma, efectivamente. Ya. Esperamos que el día esté bonito para poder hacerlo en la entrada del colegio. Ya. Y en su defecto, si es que el día no nos acompaña, vamos a estar en el gimnasio esperando a todo el mundo. Así que se hace la actividad sí o sí.
0: Ya, con lluvia, sin lluvia.
1: Con lluvia, sin lluvia, lunes 14 vamos a estar ahí. Oye, y las mamás, les pedimos nosotras con Melita que nos mandaran el listado de todas las cosas ricas que van a ver. Así que te voy a empezar a tentar desde ahora.
0: Bueno.
1: Choripanes, mote con huesillo, terremoto para niños, porque es una actividad escolar.
0: Exactamente.
1: Sopa y pilla, con pebre con ají y pebre sin ají.
2: Alfajores, queques, cúgenes,
1: cositas dulces. Oye, de todo va a haber, sí. Y atendido por los apoderados, apoyado por nuestros niños. Entonces es una actividad que nosotros queremos que toda la comunidad conozca nuestro colegio, conozca nuestros apoderados, que estemos todos involucrados en esto tan bonito que es la educación de nuestros niños.
0: Claro. Correcto.
2: Y queremos hacer la invitación también a los que están enfrente, la municipalidad, a los del CEFAM, que ese día ojalá nos vayan a comprar a nosotros y se ahorren así de cocinar en sus casas y que vayan a comer todas esas cosas ricas que hacen los apoderados.
0: Una consulta, ¿cuánto tiempo llevan preparando esta importante actividad? Digamos, ¿empezaron ahora o ya tenían más o menos preparado antes de que empiece la festividad de Fiestas Patrias en el mes de septiembre?
1: Sí, nosotros nos organizamos con un calendario anual. Yeah. Lo que vamos viendo a medida de que va avanzando el tiempo son las fechas. Yeah. Pero estas fechas del 14 ya la teníamos elegidas hace más de un mes, porque tú comprenderás que en septiembre hay muchas actividades que hacen. Sí. Nosotros hace poco estuvimos también con el campeonato de cueca en el colegio. Mm. Entonces tenemos que ahí irnos organizando a medida de que nos den los tiempos y nos den las fuerzas también.
2: Claro, hay un calendario con fechas.
1: Correcto. Claro. Mm. Así que ahora el 14 es nuestra fiesta de la chilenidad, pero el día 29 tenemos también nuestra gala folclórica.
2: También.
1: Así que ahí también podemos invitar, también vamos a tener algunos stand, también nuestras mamás van a estar colaborando. Esa fiesta nosotros la dejamos netamente para que puedan trabajar kinder y octavo, que son los niños que se licencian, porque y las ventas van a estar dirigidas netamente a esos cursos. Como este año tienen más gasto, les damos el beneficio de que sea una venta exclusiva de esos cursos para nuestra gala folclórica.
2: Exactamente.
0: Bueno, y como dice usted que, bueno, todo depende de los recursos también, porque fin de año ya muchos alumnos salen de paseo también.
1: Así es. Entonces estamos ahí viendo, juntando fondos, juntando recursos para ver qué cosa bonita les podemos hacer, y nosotras como Centro General de Padres también gestionando dentro de lo que podemos y moviéndonos también con generando recursos por todos lados, porque la idea es poder hacer actividades entretenidas, que el Centro de Padres se nota que está presente, que estamos trabajando mucho con nuestros apoderados y en pos de nuestros niños.
0: Claro, correcto. Bueno, bueno, ahí van a tener muchas cosas ricas, como contaban anteriormente, y bueno, sus precios módicos también.
2: Ah, claro, por que supuesto. Exacto, sí.
1: Ahora, los precios había... Sí, un afiche, ¿cuánto, Mimelita, ese afiche que nos enviaron?
2: Aquí hay un curso que tiene empanadas, 6.500 la docena, bebidas, el vaso 400, el café 500, té 500, papas fritas, más salchicha, 1.000 pesos. Y entre otros precios que hay, pero no van a ser más allá no de lo que precios, sale. Precios no accesibles.
1: Justamente, no son precios elevados. No. Nuestra idea es poder compartir, también poder conocer a los papás, poder identificar qué papá es de cada niño, y en el fondo que esta comunidad se vaya afiatando. Encuentro que es una muy buena instancia para poder conocernos también.
0: Claro, correcto. Y no, yo creo que también, bueno, muchas personas que no solamente de acá de la comuna Puyehue, sino también de nuestros vecinos de la comuna Río Bueno también, pues se pueden, esto es una invitación extendida no solamente para la comuna de Puyehue, sino también nuestros amigos y vecinos de la comuna de Río Bueno, que también lo escuchan por harto de esos sectores.
1: Sean bienvenidos, vamos a estar con Melita y con las dos Danielas, que son también parte de nuestro Centro General de Padres, que hoy día no nos pudieron acompañar, pero les dejamos un saludo. y por supuesto, todos bienvenidos, los gente de acá de Puyehue, de Entre Lagos, de Río Bueno, y cualquiera que nos esté escuchando, nosotros felices de recibirlos, poder atenderlos, y que se vayan con el corazón y la guatita llena para la casa.
0: Exactamente. ¿Qué más nos pueden contar de, bueno, de esta importante actividad que van a tener para este próximo día, los próximos días? De la misma actividad.
1: Mira, ahí el año pasado hubo un stand en particular que entiendo que este año lo van a repetir nuevamente, que fue de los niños.
0: Ya.
1: Ya. El año pasado ellos se organizaron, fue lo quienes son hoy día el octavo B, hicieron hot cakes. Con crema, con frutillas, con chocolate. Oye, les quedaron exquisitos. La verdad es que yo me sentí muy orgullosa de poder ver cómo los niños se organizaron y pudieron ellos gestionar sus propios recursos, sus materiales, sus insumos, e incluso ellos elaborar estos hot cakes que les quedaron de verdad muy buenos. Yo les compré porque había que hacerlo, correspondía, y que ellos además estuviesen en el stand atendiendo hasta con guantes, o sea, muy pulcro, muy ordenado, muy bien organizado. Entonces, a mí en lo personal, uno entiende que uno como adulto se puede organizar de esa forma, y claro, quizás estamos más acostumbrados, pero que los niños lleguen a ese nivel de organización, de venta, y que hayan podido producir un producto así de elaborado, de bonito y de rico, a mí en lo personal me pareció una súper buena iniciativa, así que espero que este año puedan repetir algo similar, o ese curso o algún otro.
0: Y yo creo que de ahí salen, bueno, pueden salir unos jóvenes de que les guste la gastronomía, por algún chef.
1: O algún emprendedor, es el comienzo de un emprendedor de la zona.
0: También, sí, porque así se empieza, de poquitito, como si se
1: claro. Esas pequeñas iniciativas son las que el día de mañana pueden generar recursos y negocios para esta misma comunidad a la cual nos estamos dirigiendo ahora.
0: Exactamente. Así que es importante destacar esta importante información y esta actividad que van a tener también para esta fiesta de la chilenidad, pues como en las fiestas patrias, y así por supuesto. Bueno, los apoderados, ¿cómo lo han tomado, digamos, en este sentido, con los alumnos, en este caso? Digamos, este año, años anteriores, ¿cómo ha sido la participación en sí? Entre apoderados también ahí que han estado apoyando, ¿cómo se ve desde el punto de vista?
2: La verdad es que súper bien. De hecho, yo por lo menos estoy bastante tiempo en la escuela y los apoderados con los niños son bastante creativos en eso. Tienen están bonitos, los decoran y son bastante participativos, la verdad. Así que por ese lado estamos súper contentos igual.
1: Sí, siempre tenemos una buena recepción de nuestros apoderados, participan de manera súper colaborativa y comprometida, y la verdad es que las cosas que uno puede comer en este tipo de actividades son ricas, están preparadas con cariño, están preparadas con cuidado, entonces puedes también tener la certeza de que vas a ir a disfrutar un momento y además poder comer algo rico, típico de estas fechas, y a un precio bastante módico.
0: Claro.
1: Y además poder colaborar con los cursos, con el colegio, ser parte de todo este entorno. Entonces, a mí en lo personal, que los colegios, porque entiendo que todos los colegios tenemos actividades similares, podamos hacer este tipo de invitaciones a la comunidad, me parece muy bien.
0: Claro, es excelente también. ¿Qué más lo pueden agregar también a esta hora de la tarde? A ver.
2: Reiterar nuevamente que vayan ese día a ver, a comprar, que vayan a probar las cositas buenas que hacen las apoderadas. De verdad no se van a arrepentir porque tenemos muy buenas señoras que preparan cosas dulces, cúgenes, cosas saladas también. Así que la invitación está abierta para que vayan el día 14.
0: El 14, entonces, la escuela Entre Lagos que se va a realizar. A partir, me dijo, de las 11.
2: De 11 a 2 y media.
0: De 11 a 2 y media.
2: Sí.
0: Ya. La no tiene ningún costo, solamente ir a.
2: No, no
0: a
2: tiene
1: solamente a cooperar, ir a disfrutar.
0: Claro.
2: Nada más.
0: Sí. Ya. Yo le voy a hacer la invitación para el día 14, entonces, para que. Bueno, tengamos a lo mejor, como van a estar ocupados, a lo mejor. Hacer la invitación, pues, o sea, le hacemos un llamadito ahí, un contacto telefónico en vivo, entonces para que ese mismo día, digamos, empezar como yo creo que como las 10, yo creo, y un pequeño contacto telefónico, ¿qué le parece? Para hacer de nuevo la invitación también para todas las personas que estén escuchando ese mismo día también, y bueno, hacer la invitación para que lleguen también las personas a cooperar también.
1: Me parece una idea fabulosa porque así te vamos a poder estar contando en vivo cómo se está viviendo, cómo están armando los stands, qué cositas ricas más llegaron.
2: Claro.
1: Así que ahí te podemos dar toda la información premium antes del evento para tentar a todo el mundo a que nos vaya a visitar.
0: Ya, entonces eso entonces para que, bueno, puedan hacer entonces esta importante invitación a todos los apoderados también y a todas las personas que quieran también asistir este día 14 a la escuela Entre Lagos también. ¿Algo más que agregar?
1: Bienvenidos todo el día lunes, bienvenidos todos también el día 29 a nuestra gala folclórica, a que vayan a ver a nuestros niños. Oye, que nos hemos dedicado harto en sus trajes.
2: Sí.
1: Yo tengo dos, así que tú comprenderás de que ahí hay harta dedicación, así, y yo también sé que los niños están ensayando bastante, así que también va a ser una oportunidad de conocer el colegio, de conocer las instalaciones y de ver también cómo funcionamos, porque la verdad es que yo siento que como apoderados y también la relación que tenemos con nuestros profesores, con los directivos del colegio, cada vez está más afianzada, entonces a mi parecer es un colegio que está funcionando bastante bien. Así que todos bienvenidos a que nos conozcan, a que vayan a conocer nuestros niños, a que vayan a disfrutar de estos bailes y a que vayan a comer una cosita rica también.
0: Exactamente, así que eso es importante destacar. ¿No se les queda nada en el tintero por ahí? ¿Que se acuerden?
2: Creo
0: por
2: que
0: ahí?
2: No. No.
1: Entiendo que no, pero si se nos queda algo, te lo comento el lunes y si no, podemos estar aquí viniendo a conversar contigo cuando nos quieras invitar.
0: Sí, pues ni un problema, así que para eso estamos también. Así que esa entonces la invitación entonces para que vayan el 14 a la escuela de Entre Lagos entonces para la importante fiesta de la chilenidad de 11 a 2 y media de la tarde.
2: Exacto.
1: Exacto.
0: Invitan el Centro de Padres y Apoderados, la escuela Entre Lagos también.
1: Así es.
0: Ya. Ya, pues, entonces,
1: Muchas gracias por tu tiempo,
2: muchas
1: por
2: gracias,
1: la instancia de poder venir a conversar contigo y presentarte este lindo proyecto educativo que estamos sacando adelante todos juntos, junto
0: con la última cosa gente que del colegio. Quiero hacer una consultante.
1: Cuéntanos.
0: Que los despidamos. Bueno, ese día, por supuesto, también van a tener ahí van a hacer algún, bueno, el baile, yo creo, algún curso, o tiene algo preparado, algún show medio, o no. Digamos, un baile por el día.
2: Tengo entendido que van a haber juegos típicos de ¿ya? 18.
0: Ya.
2: Tengo entendido eso. Sí. Pero sí, como grupo, creo que no.
1: Eso lo dejamos todo eso para nuestra gala folclórica el día 29.
2: Exactamente.
1: Nosotros hacemos actividades separadas justamente para poder darle toda la importancia cuando los niños bailan. Muchas veces los papás no podemos verlos porque estamos en los stand atendiendo y ayudando a poder sacar este tema de las ventas adelante.
0: Ya.
1: Por ende, la escuela hace las actividades por separado el día de la chilenidad, que es estas comidas ricas y el poder compartir y el poder conocernos, el día 14 y el día donde los niños bailan y nos enfocamos netamente en eso, es el día 29.
0: Ya, qué bien. Entonces, bueno, el 29 también van a tener, ¿verdad que van a tener la otra actividad?
1: Sí, así 29. Es, y ahí también vamos a tener cositas ricas para comer y eso siempre va a estar a cargo del kinder y
2: los
1: de
2: octavos.
1: Los octavos.
0: Ya. Y también le voy a dejar la invitación extendida para que se acerquen el día 29.
1: Aquí vamos a estar.
0: Sí, el día 29. yo no sé si tienen tiempo el día 29, día martes, pero en la mañana, no sé, tipo las 11 de la mañana, ahí, no sé.
1: Tenemos que confirmar el horario de la actividad, pero ahí nos podemos, quizás puede venir Melita y yo me quedo en el colegio, o puede venir alguna de las otras personas, porque somos cuatro en el Centro General de Padres.
2: Sí.
1: Nos organizamos. Tú, si tú nos invitas, nosotras nos preocupamos del backup de esta organización.
0: Sí, por último, más temprano, pues a las 10 de la mañana puede ser, porque antes que... ¿Sí?
1: Sí, perfecto.
0: A las 10 de la mañana, así que no habría ningún problema para el día 29.
1: Y ahí te traemos un listado de qué va a bailar cada curso y de todas esas novedades entretenidas, para también poder entusiasmar a la gente a que vaya a pasar un buen rato. Sí, es bonito tener esa energía de los niños. Exacto. Siempre salís con más energía de la que llegas y además lo pasas bien. Sí, entonces son actividades entretenidas para poder hacer acá en este pueblo, donde también a veces uno busca más cosas que poder hacer. Entonces nosotros estamos aquí invitándote a que puedas hacer cosas entretenidas y pasarlo bien.
0: No, y los niños más lo necesitan también para que se distraiga también, pues sí, que eso es lo importante también.
2: Claro, sí. Que sí.
1: Hablando de la salud mental, que es un tema país, siento que es una muy buena instancia donde también se potencia esa energía rica que uno también necesita del día a día, ¿no?
0: Exactamente, así es. Bueno, entonces vamos a tener entonces un contacto para el día 14, el lunes 14.
1: Así va a ser.
0: Entonces vamos a tener un contacto para que también, bueno, en vivo y en directo, entonces estén ahí para que hacer la invitación también. Y aparte de hoy día, pues, o sea que para que, bueno, todas las personas que quieran concurrir el día 14, también a la fiesta de la chilenidad, en la escuela Entre Lagos.
1: Muchas gracias.
0: Listo.
1: Ha sido un gusto estar acá. No, yo estoy feliz, me voy súper contenta, ha sido un gusto estar acá. Creo que pudimos entregar toda la información que necesitábamos, así que bienvenidos todos el día lunes para que nos vayan a conocer y podamos conversar un ratito, conozcan nuestra escuela, conozcan el proyecto educativo y además también puedan comer rico, si uno quiere comer rico.
0: Exactamente, así es. Ya pues, muchas gracias entonces por su visita a ustedes y... No duden, así que el 29 entonces lo volvemos a reencontrar. Bueno, si no pueden venir, alguien podrá venir para acá.
2: Alguien va a venir.
0: Ya.
2: Sí, de todas maneras.
0: Ya, pues listo. Muchas gracias que estén bien y que le vaya muy bien en su actividad.
2: ¿Me permite?
0: Sí, ni un problema.
2: Que, mi chofer, mi marido me dijo que le envió un saludito. Pues si no, después me va a decir, no te acordaste de mí. Ya, sí, le envió un saludito a Andrés Ojeda.
0: Ya.
2: Y un besito igual.
0: Ya.
2: Eso sería.
1: Yo no tengo marido, así que no hay saludos.
2: Y a mí se le quita en mi casa.
0: Ya, pues, listo. Bueno, que estén bien,
2: Ya, muchas gracias.
1: Hasta luego, gracias.
0: Chao, chao. Bueno, ahí estamos conversando un poquito con, apoderada de la, por supuesto, de la escuela, por supuesto, Entre Lagos también, en esta importante actividad. Nosotros vamos a una pausa y estamos de regreso.
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4: Son las 17 horas y 30 minutos.
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0: La inteligencia estadounidense cuenta con la información que vincula a organizaciones de izquierda como responsable de disturbios registrados durante el estallido social. El embajador de Estados Unidos en Chile, Brandon Yup, aclaró que para esa conclusión su país solo usó fuentes abiertas de información. El diplomático se reunió este día miércoles con el canciller Francisco Pérez después de que desde el Ministerio de Relaciones Exteriores le citaran para entregar la información específica en una entrevista, dijo José. El periodo inició el 18 de octubre del año 2019. Tras la reunión, Yup valoró que se le citara, señalando que lo esperaba y que así como los gobiernos trabajan juntos, no obstante, luego aclaró: la embajada de Estados Unidos no tiene ninguna investigación. No tenemos ningún documento de la embajada que hable sobre el estallido social 2019. No enviamos ningún investigador a Chile a realizar una investigación. Durante mi gestión nunca enviaremos nunca y ningún investigador a Chile a realizar una investigación sin ser invitados. El gobierno chileno a hacerlo. No hemos hecho eso antes en Chile, no haremos esto en Chile, reforzó. El embajador Yup respalda dicho de Rogers y apunta a la izquierda. Luego el embajador se refirió a los dichos de subsecretario de diplomacia de Estados Unidos, Sarah Rogers, quien durante el foro Madrid sostuvo que los incidentes del 2019 fueron producidos por fuerza de izquierda. Al respecto planteó que esa es una declaración basada en un hecho. Esta declaración se basa en la investigación que el gobierno de Estados Unidos realizó sobre el análisis proveniente de análisis político y aquí en Chile. La información de la policía y sus académicos basada en esa información que no concuerda. Vamos con otra información en esta hora, por supuesto, de la tarde. Más gasto en fiestas patrias. ENAP reporta fuerte alza de bencinas y diésel, se disparará 89 pesos por litro. ENAP reveló los montos finales de las variaciones estimadas de los precios de las bencinas y diésel junto a la semana de fiestas patrias. Tanto gasolina de 93, 97 octano subirán 35 pesos por litro y desde este día jueves 10 de septiembre, mientras que el diésel tendrá un incremento más fuerte del 89 pesos por litro. Estos nuevos incrementos de la gasolina fueron adelantados a la jornada por el ministro de Hacienda, Jorge Quirós, quien en conversación dijo proyectar subidas en el orden de 30 a 80 pesos la gasolina y diésel respectivamente. Los cambios regirán desde el día jueves. Durante las próximas 3 semanas, el próximo informe de los precios estimados de ENAP se publicaron el día miércoles 30 de septiembre. Cambios de los combustibles a partir del día de septiembre. Gasolina de 93 octanos, 35 pesos por litro. Gasolina de 97 octanos, 35 pesos por litro. Kerosén, parafina, también diésel, más 89 pesos por litro. Y GLP vehicular, 6,1 pesos por litro. ENAP recalcó que su reporte, que no fija regulación de los precios de los combustibles del mercado chileno, sino también de las compañías distribuidoras, las que fijan de manera autónoma el precio final de la venta de los clientes. Bueno, son algunas importantes informaciones en esta hora de la tarde acá en el 100.9 Radio Acogida. Ya podés comenzar, claro que sí, a pedir tus temas musicales, tus pedidos, tus saludos al 64-2371-484. 64-2371-484. Vamos entonces con otro tema musical para seguir en la compañía de la tarde para todos.
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Así estamos en la tarde para todos, siendo las 5 de la tarde con 52, 5 de la tarde con exactamente ya con 52 minutos. Así estamos en la programación de lo que es la tarde para todos en este día de hoy, para todos los amigos auditores quienes nos sintonizan en esta presente tarde de este día de hoy. Así que saludo para quienes se vienen sumando también a la compañía a través del 100.9 y también a través de nuestra señal online www.radioacogida.cl para así compartir la buena programación en esta presente jornada, en este día de hoy. Ya, vamos entonces con otro tema musical donde tú puedes seguir programando tu música, tus pedidos, tus saludos. Claro que sí, en esta presente tarde de este día de hoy también lo puedes hacer al 64-2371-484. 64-2371-484. También lo puedes hacer también a través de nuestro WhatsApp, que es el más 569-7174-4756. Más 569-7174-4756. Continuamos a esta hora de la tarde acá en el 100.9.

0: hacemos un alto comercial y ya volvemos aquí en Acogida FM.
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2: Son las 18 horas.
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Ah, sí, estamos en la programación de la tarde para todos, siendo las 6 de la tarde con 8, 6 de la tarde con exactamente ya con 8 minutos, donde te puedes seguir programando tu música, tus pedidos, tus saludos. Claro que sí, en esta presente tarde de este día de hoy, para todos los amigos auditores quienes están en sintonía de la programación de lo que es la tarde para todos en este día de hoy, para todos los amigos auditores quienes están en diferentes sectores de la comuna de Puyehue y también todos sus alrededores en esta presente tarde. Vamos entonces con otro tema musical, claro que sí, vamos entonces con otro tema musical para seguir avanzando hasta las 7 de la tarde en lo que es la tarde para todos.

Ah, sí, estamos en la tarde para todos, siendo las 6 de la tarde con 16 minutos, 6 de la tarde con 16 minutos para continuar nosotros en esta programación de lo que es la tarde para todos en este día de hoy. Así que saludo para quienes hoy día, por supuesto, están también de cumpleaños, también en esta presente tarde. Y a todos quienes nos sintonizan a través del 100.9 en esta presente jornada. Puedes seguir programando tu música, tus pedidos, tus saludos, claro que sí, en esta presente tarde, la tarde para todos. Así que saludo para nuestros amigos auditores quienes están en sintonía de la programación de lo que es la tarde para todos, claro que sí, en este día de hoy. Ya, vamos entonces con otro tema musical, siendo las 6 de la tarde con 17, donde tú puedes seguir programando tu música, tus pedidos, tus saludos, claro que sí, en esta presente tarde, para usted que está a lo mejor ya de regreso a casa o simplemente está en sintonía en esta presente jornada, en este día de hoy. Pero antes vamos a irlo con otra información en esta presente tarde. Osorno, empresarios de microbuses exigen negociación para seguir operando en perímetro de exclusión. Empresarios de microbuses urbanos de Osorno en la región de Los Lagos exigen negociación económica para seguir operando dentro del denominado perímetro de exclusión, cuyo contrato vence el 22 de octubre en la antesala de la entrega de vigencia de la electromovilidad. El presidente de la Asociación de Empresas y Empresarios de Transporte Urbano de Osorno, Arturo Arriagada, confirmó que acudirán al Ministerio de Transporte atendiendo la imposibilidad de ser parte de un nuevo sistema comprometido para la comuna. Nosotros no estamos de acuerdo, pero igual seguiremos trabajando a nivel regional y también nuestros parlamentarios a que esto se programe por el tiempo en que nosotros nos avisó. En 10 meses no más han dado los trabajos y llegan a la electromovilidad, indicó Arregada. El dirigente sostiene que no pueden seguir prestando servicios sin reflejar reajuste de los subsidios, dado que mientras avance implementación de un nuevo sistema y debe considerarse el aumento de los recursos, las actuales operaciones. Vamos a entrar en un proceso de negociación porque el ministerio no habría con nosotros si sigamos en las mismas condiciones de perímetros que estamos particularmente. Yo no acepté porque no pueden abusar de nosotros. Si quieren echarlo de afuera también y nosotros más encima vamos a hacer la pega. El ministro dice no hay plata y están pagando horas que no conllevan. Bueno, son algunas importantes informaciones en esta presente tarde. Vamos entonces con otro tema musical para seguir en la compañía a esta hora a través del 100.9.

0: Así seguimos en esta hora de la tarde para todos, claro que sí, cuando ya son las 6 de la tarde con 28, 6 de la tarde con exactamente ya con 28 minutos. Ahí pasaba Thalía con ese tema musical también en esta presente jornada de este día de hoy. Nosotros vamos a una pausa comercial y ya estamos de regreso hasta las 7 de la tarde.
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2: Son las 18 horas y 30 minutos.
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Así estamos en la tarde para todos, siendo las 6 de la tarde con 39 minutos, 6 de la tarde con 39 minutos, para continuar hasta las 7 de la tarde. Ahí pasó a los Manolos con ese tema musical, para seguir compartiendo la buena programación hasta las 7 de la tarde. Vamos a contarle también a nuestros amigos auditores quienes están en sintonía, porque mañana 10 de septiembre, desde las 10 de la mañana con 45 hasta las 4 con 45 de la tarde, va a haber un corte de luz programado. Esto es acá en la comuna de Puyehue. Clientes del sector Los Negros, sector Los Maitenes, en su totalidad, incluye Escuela Armando Choice. Así que clientes del sector de Los Negros, sector Los Maitenes, en su totalidad, incluye Escuela Armando Choice, desde las 10 de la mañana con 45 hasta las 4 con 45 de la tarde. Acá en la comuna de Puyehue va a haber un corte de luz programado. Bueno, usted no lo sabía, bueno, ahora ya lo sabe, que va a haber un corte de luz programado para estos próximos días, del día de mañana específicamente. Así que importante dato también que le estamos entregando en esta presente tarde, ya la tarde para todos en este día de hoy. Así que saludo para nuestros amigos auditores quienes están en sintonía de la programación en esta presente tarde. Vamos entonces con otro tema musical para seguir compartiendo a esta hora a través del 100.9.

Así estamos en la tarde para todos, claro que sí, en este día de hoy para todos nuestros amigos auditores. Vamos a quedarlos con un tema musical de esta gran cantante, como es Rocío Dúrcal, para continuar hasta las 7 de la tarde en lo que es la tarde para todos.

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2: Son las 19 horas.
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1: Qué hermosa canción llegaba ahí, la voz de José Augusto, Todo por Amor. Son las 7:22, ya 7 de la tarde y 22 minutos en este Volviendo a Casa de hoy miércoles 9 de septiembre. Les saludamos con mucho cariño. Sergio y Omar están de onomástico, felicidades, que lo pasen muy bien. Para quienes hoy están de cumpleaños o celebrando algo especial o importante, también aprovechamos de enviarles nuestros saludos cordiales. Quédense en sintonía de la radio hasta las 22 horas 10 de la noche, como cada día de lunes a jueves, siempre para compartir buena música, datitos e informaciones en la red acogida en Los Muermos, Puerto Octay y en Puyehue.

Le contamos que mediante el implante de una bomba intratecal de analgesia de alta tecnología, el equipo del Hospital de Puerto Montt, en alianza colaborativa con especialistas del Christus, brindó una solución analgésica de vanguardia a una paciente de 46 años de Maullín, aquejada por un dolor crónico oncológico de alta complejidad. La intervención quirúrgica representa la llegada del denominado cuarto escalón en la escala del tratamiento del dolor. Este procedimiento está destinado especialmente a aquellos pacientes oncológicos cuyo dolor es de tipo mixto y refractario, es decir, que no responden favorablemente a los esquemas de medicamentos orales convencionales o que sufren severos efectos secundarios producto de las altas dosis de analgésico. Técnicamente, el procedimiento consiste en la colocación de un catéter en el espacio intratecal alrededor de la médula espinal, conectado a un dispositivo subcutáneo similar a un marcapasos. Esta bomba administra dosis microscópicas de fármacos analgésicos directamente en el líquido cefalorraquídeo. Al actuar de forma directa sobre el sistema nervioso, el dispositivo logra un control analgésico superior utilizado con una fracción mínima de las dosis requeridas en la vía oral. Esto reduce drásticamente efectos adversos debilitantes como la sedación profunda o los trastornos digestivos severos, permitiendo que el paciente recupere su funcionalidad diaria. Mire, pues, esta paciente de Maullín fue beneficiada con la primera cirugía para el manejo del dolor en pacientes de cáncer.

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1: Radio Acogida indica la hora.
2: Son las 19 horas y 31 minutos.
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Cristian Castro para acompañarnos en la música. Nos separan ya 20 minutos de las 20 horas, solo 20 restan para las 8 de la tarde de este miércoles 9 de septiembre. Más 569-6752-1729 para que nos contacte, sea parte de este Volviendo a Casa. Recuerde que va todos los días, siempre en este mismo horario, de 19 a 22 horas. Y el WhatsApp siempre activo, disponible para que nos contacte y de esa forma pueda pedir canciones, algún tema bonito que quiera escuchar o recordar, o bien para saludar a alguien en especial. Nos puede también contactar para reportarnos su sintonía. Así es que está siempre ahí activo y disponible el WhatsApp de la radio.

Le contaba que la Municipalidad de Curaco de Vélez en Chiloé realizó una instancia de participación ciudadana asociada al estudio de factibilidad técnica para la construcción del puente de Alcahue. En la jornada, vecinos y organizaciones conocieron los principales aspectos del estudio y entregaron antecedentes, inquietudes y observaciones relacionadas con la iniciativa. Desde el municipio local destacaron que la participación de la comunidad permitió incorporar una mirada local a un proyecto considerado relevante para la conectividad y el desarrollo de esta comuna.

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1: Seguimos en este Volviendo a Casa de hoy miércoles 9 de septiembre, saludando a Sergio y a Omar, que están de onomástico. Felicidades en este día, que la pasen muy bien, para quienes hoy están de cumpleaños o bien han celebrado o están celebrando algo especial e importante. Mitad ya de esta semana, pues, en este mes de septiembre, mes de nuestro aniversario patrio. Les recordamos que nos puede contactar al más 569-6752-1729, siempre nuestro WhatsApp, el WhatsApp de la radio, está activo y disponible para que nos contacte. Así es que ahí nos envía su mensaje, nos puede escribir, ya sea para pedir alguna canción bonita que quiera escuchar o recordar. Más 569-6752-1729.
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2: Son las 20 horas.
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0: ¿Cómo están? ¿Qué tal? Bienvenidos a este resumen informativo de las 20 horas. Impacto generó el incendio que destruyó la ex escuela Santa Catalina en Concepción, recinto que recibió a varias generaciones de la población Aurora de Chile en la región del Biobío. Tras la emergencia, los vecinos se mostraron preocupados por el abandono del sector. Entre llantos, las vecinas de la Aurora de Chile observaban cómo el fuego destruía las antiguas dependencias de la escuela. El incendio movilizó a la totalidad de los cuerpos de bomberos de Concepción, sumado al apoyo de otras comunas. Y la Cancillería confirmó que Chile se retiró del proceso de negociación de la Convención Marco de las Naciones Unidas sobre Cooperación Tributaria Internacional, argumentando que el texto actualmente en discusión presenta incertidumbre respecto a su alcance y funcionamiento. Desde el Ministerio de Relaciones Exteriores señalaron que Chile reconoce la importancia de la cooperación tributaria internacional y que ha participado en el proceso, evaluando de manera determinada el rumbo de las negociaciones y las implicancias jurídicas que se desprenden del futuro convenio. Empresarios de microbuseros urbanos de Osorno exigen una renegociación económica para seguir operando dentro del denominado perímetro de exclusión, cuyo contrato vence el 22 de octubre, en la antesala de la entrada en vigencia de la electromovilidad. El presidente de la Asociación de Empresas y Empresarios de Transporte Urbanos de Osorno, Arturo Arriagada, confirmó que acudirán ante el Ministerio de Transporte atendiendo la imposibilidad de ser parte del nuevo sistema comprometido para la comuna. En cuanto a noticias, a la hora es todo, luego a las 21 horas más informaciones.
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Seguimos avanzando en la tarde y noche de este miércoles 9 de septiembre, aquí en Volviendo a Casa de la Red Acogida hasta las 10. Más 569-6752-1069. Recuerde para que nos pueda contactar y pueda participar, nos puede escribir, nos puede enviar sus mensajes. Estamos siempre ahí al pendiente del WhatsApp para complacerles su buen gusto musical o bien para entregar o dar a conocer ese saludo especial. Más 569-6752-1729. Además, recuerde que también nos puede reportar ahí su sintonía, donde se encuentre. Estamos en Los Muermos, en Puerto Octay, en Puyehue, en www.radioacogida.cl y canal 806 de Patagonia IP.

Oye, les contamos que más de 1000 personas participaron del primer desfile cívico-militar rural de Chamisa, localidad ubicada en la cercanía de la carretera austral, como parte de las actividades de fiestas patrias organizada por la Municipalidad de Puerto Montt. El desfile reunió a estudiantes, juntas de vecinos, comités de salud, clubes deportivos y de adultos mayores, además de equipos de emergencia como carabineros, seguridad pública y funcionarios de CONAF. José Segura, alcalde subrogante de la capital regional, destacó que la actividad marcó el ingreso de este tipo de celebraciones a sectores rurales de la comuna después de más de 2 décadas. La jornada también contó con la presentación de grupos folclóricos. Mire, esto fue hoy día, donde reunió a estas más de 1000 personas quienes participaron en este primer desfile cívico escolar en Chamisa.

Seguimos avanzando y recorriendo de canciones y buena música en esta noche, día miércoles 9 de septiembre. Recordándoles que nos puede contactar, siempre nuestro WhatsApp está activo y disponible para que pueda participar. Nos puede enviar sus mensajes, recuerde, más 569-6752-1729. Siempre ahí, activo y disponible para que sea parte de este Volviendo a Casa.

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1: Son las 20 horas y 29 minutos.
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Faltan ya 24 minutos para las 21 horas. Solo restan 24 minutos de las 9. Le contaba que el alcalde de Castro, Baltasar Elgueta, junto a concejales y profesionales de la Oficina de Vivienda, visitaron las instalaciones de Techo Chile Fundación Vivienda en Santiago, donde conocieron el proceso de construcción de viviendas y sostuvieron una reunión con representantes de ambas instituciones. Además, se abordó la posible colaboración para abordar necesidades locales. Durante el encuentro se abordaron posibles líneas de colaboración con Castro, incluyendo un eventual convenio para apoyar a familias que requieran soluciones habitacionales. Además, Isidora García, directora social de Techo Chile, informó sobre un despliegue de más de 1.500 voluntarios durante el verano en la región de Los Lagos, parte del cual contempla actividades en Chiloé. El municipio castreño evaluará la incorporación de esta comuna a estas iniciativas.

Faltan ya 19 minutos para las 21 horas. A la música llega Chayanne. 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Sueño.

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Bueno, ¿y qué pasará con los combustibles a contar del día jueves? Le contamos que la Empresa Nacional del Petróleo, ENAP, ha anunciado, ha publicado el informe semanal de los precios de los combustibles en Chile, anunciado con una fuerte alza en los valores desde este jueves 10 de septiembre. ENAP informó que para los próximos días la variación de los combustibles será la siguiente. Gasolina de 93 octanos subiría 35 pesos por litro. La de 97 subiría 35 pesos por litro. El queroxen no tendría variación. No así el gas licuado de uso vehicular.

de que bajaría 6,1 pesos por litro. Pero el diésel o el petróleo subiría 89 pesos por litro. La empresa sostuvo que los valores se estiman considerando la regla de precios paridad de importación, el mecanismo de estabilización de los precios del combustible NEPCO y el fondo de estabilización de precios del petróleo FEM. ENAP no regula ni fija los precios de los combustibles en el mercado chileno. Su rol es comercializar distintos derivados del hidrocarburo con compañías distribuidoras, las que fijan de manera autónoma el precio final de venta a sus clientes, aclararon.

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1: Son las 21 horas.
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2: ¿Cómo están? Bienvenidos a este resumen informativo de las 9 de la noche. Vamos a esta primera información para contarles que un nuevo cierre afectará el paso fronterizo a los Libertadores a partir de este jueves debido a las condiciones climáticas pronosticadas en la zona cordillerana que compromete la región de Valparaíso. Así lo informó este miércoles las autoridades de Chile y Argentina tras una reunión sostenida por el Comité de Coordinación de ambos países. La situación responde a causa de la inestabilidad climática anunciada para la Alta Cordillera, situación que afectaría una transitabilidad segura para los usuarios, señalando en un comunicado compartido por la Delegación Presidencial Provincial de los Andes.